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6: Las 7 y un minuto.
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3: Las 9:01.
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5: Las 4:59.
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0: Hermosa melodía para iniciar ese nuevo día a través de los 102.7 con el Café Informativo Yariguíes. Muy buenos días para todos nuestros amigos que se levantan con la señal de los 102.7. Bienvenidos a el Café Informativo de la emisora que se escucha mucho más a través de los 102.7, www.yariguíes.com, Radio Box y todas las plataformas donde está el audio de la emisora que se escucha más. De la mano del creador arrancamos esta nueva semana, una nueva jornada laboral, una semana que nos traerá el inicio de un nuevo mes. Hoy estamos a 28 de septiembre del año 2026, el próximo jueves estaremos estrenando mes, el mes de octubre, décimo mes de este año 2026. Y de esa manera iniciamos el Café Informativo Yariguíes con esa buena energía, diciéndoles a todos ustedes que tengan una excelente y bendecida semana de la mano del Creador. Así va a ser. Póngale fe que todas las cosas van a estar de la manera como lo queremos, como lo hacemos, si de verdad nos agarramos de la mano de Él. Olga Celis, muy buenos días para ti. ¿Cómo estás? ¿Cómo amaneces?
1: Hola Carlos, muy pero muy buenos días, muy bien, hoy lunes con toda la energía, toda la actitud y bueno, arrancamos desde muy temprano este inicio de semana, una semana pues llena, como usted lo dijo, ya hoy 28 de septiembre, a solo 2 días de que se acabe este noveno mes del año 2026 y esto va volando, ya llega octubre, 31 de octubre y luego llega noviembre y se viene el mejor mes de Yariguíes, por supuesto, como lo es el mes de diciembre. Aquí estamos listos y prestos. Si usted ya tiene su primera taza de café, qué rico, disfrútelo con nosotros en este recorrido informativo, por supuesto, de los hechos que se han registrado en Barranca Bermeja, en la región, en el país y en el mundo.
0: Gracias, Olga, por esa bienvenida para todos nuestros amigos que se conectan a través de los 102.7. Una temperatura en ese momento en Barranca Bermeja de 24 grados centígrados. Dice que tenemos la sensación térmica en 27. Según el IDEAM, por acá me muestra que tenemos lluvias dispersas en algunos sectores del puerto petrolero. Si en algún sector, municipio, se presenta algún tipo de lluvia, háganlo saber a través del 322-364-7820. Dice que tendremos una temperatura máxima hoy de 31 y cielo parcialmente nublado en la bella Hija del Sol. Para nuestros amigos de Bucaramanga, 19 grados centígrados, sensación térmica de 24. Dice que tendrá una temperatura máxima de 27 después del mediodía y probabilidades de lluvia de un 30 y 40% después de las 5 de la tarde.
1: Pues la verdad, la temperatura está bastante fresca, una mañana bastante, bastante fresca. Si usted va a salir, protegerse es lo más importante. Y bueno, queremos dejarlos con esta importante frase para iniciar nuestra semana y es la siguiente: todo lo que ponemos en manos de Dios en oración tiene solución, tiene salida y tiene una respuesta.

0: Para nuestros amigos que nos escuchan también en Bucaramanga, después de esa gran frase de Olga Celis, le decimos que hoy tienen una pico y placa los vehículos particulares y motocicletas cuyo último dígito de la placa sea 7 y 8. 7 y 8 es el pico y placa para Bucaramanga y su área metropolitana. Recuerden que eso incluye también municipios vecinos como Girón, Piedecuesta, Florida Blanca. Y va desde las 6 de la mañana hasta las 8 de la noche para que lo tengan en cuenta. Pico y placa entonces, 7 y 8 para nuestros amigos de Bucaramanga y su área metropolitana. Y con esa pico y placa que incluye a los conductores, enviamos un saludo muy especial a todos nuestros amigos que hacen parte de la ruta 102.7, nuestros amigos de COPSEM, nuestros amigos de Cochoferes, Transan Silvestre, Cotaxi. Un abrazo para todos nuestros amigos también de COPSEM, también están ahí conectados con nosotros, y Traslami. Esa mañana algunos de los amigos conductores de esa empresa, cuando íbamos llegando a la emisora o pasando por el sector de las canchas municipales, ahí estaban llegando algunos amigos conductores de Traslami, a los cuales le enviamos un abrazo inmenso también. Gracias por hacer parte de esta sintonía informativa. Vamos de inmediato con el desarrollo de los principales hechos que marcan la agenda a nivel departamental en el Café Informativo de Yareguíes.
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2: A las 5 y 10 minutos de la mañana vamos entonces a dar inicio a este recorrido informativo, contándoles de hechos que han sido noticia en Barranca Bermeja inicialmente. Dos personas perdieron la vida durante este fin de semana en diferentes siniestros viales, hechos que vuelven a poner la atención precisamente sobre la seguridad en las vías del distrito. Contarles que el primer accidente de tránsito ocurrió la noche del viernes allí en inmediaciones del sector de El Rancho, en la represa, en la vía hacia el corregimiento El Llanito. Una lamentable situación porque este corredor vial sigue cobrando vidas de personas, especialmente motociclistas. Allí, Edwin Acuña Benítez, de 46 años de edad, conocido pues cariñosamente como Mono Loco, resultó gravemente herido en un accidente de tránsito. Fue trasladado para recibir atención médica a un centro asistencial. Luchó por su vida, pero pues finalmente se conoció el fallecimiento debido a la gravedad de las lesiones por este fuerte impacto. En el mismo hecho, también resultó herido un joven identificado como John Sajonero, de aproximadamente 24 años de edad. La segunda tragedia se registró la madrugada de ayer domingo en inmediaciones entre la Universidad Cooperativa de Colombia y el Colegio Diego Hernández de Gallegos, allí en la comuna número 2. Ahí perdió la vida José Daniel Moreno Arenas, un joven de 29 años de edad. Se movilizaba en una motocicleta de placas BTM44A. El joven trabajaba para una empresa contratista donde desempeñaba labores administrativas y ocasionalmente pues funciones como conductor. Con estos hechos, Barranca Bermeja vuelve a sumar víctimas a esas cifras de accidentalidad vial que hoy van en ascenso. Mientras las autoridades adelantan todas las respectivas investigaciones para establecer las circunstancias que rodearon cada uno de los siniestros viales, hoy dos familias nuevamente enfrentan este lamentable dolor, esta lamentable pérdida.
0: 5 de la mañana, 12 minutos en todo el territorio. Y mucha atención porque la Policía Nacional reportó dos importantes resultados operativos contra estructuras dedicadas al tráfico de estupefacientes en Bucaramanga y al área metropolitana. El primer operativo, realizado en coordinación con la Fiscalía General de la Nación, fueron capturadas 11 personas requeridas mediante orden judicial por los delitos de tráfico de estupefacientes y concierto para delinquir. Según las autoridades, estas personas estarían dedicadas al expendio de drogas, principalmente en sectores como el Mesón de los Búcaros, el barrio Antonio Santos y el Parque de los Niños en Bucaramanga. De acuerdo con la policía, entre los capturados suman más de 66 anotaciones judiciales por diferentes delitos, entre ellos homicidio, tráfico de estupefacientes y hurto. Durante el procedimiento también fue incautado un vehículo, 27 cigarrillos de marihuana y elementos utilizados, presuntamente, para la dosificación de sustancias estupefacientes. En un segundo procedimiento, unidades de la seccional de carabineros realizaron la incautación de 60 kilos de marihuana en inmediaciones del sector del terminal de transportes. La sustancia, según la policía, tendría como destino su comercialización en el área metropolitana de Bucaramanga. Las autoridades señalaron que estos resultados hacen parte de las acciones adelantadas para afectar las estructuras dedicadas al tráfico y comercialización de drogas en la región. Escuchemos las declaraciones del brigadier general Miguel Camelo, comandante de la policía de Bucaramanga, respecto a esas capturas y la incautación.
3: La Policía Nacional en la ciudad de Bucaramanga y el área metropolitana continúa impactando las estructuras que delinquen con el tráfico de estupefacientes. Se realizaron dos importantes casos operativos. El primero de ellos, en una operación en coordinación con la Fiscalía General de la Nación, se logra la captura de 11 personas requeridas por orden judicial por los delitos de tráfico de estupefacientes y concierto para delinquir. Estas personas se dedicaban a expender estupefacientes, principalmente la ciudad de Bucaramanga, en el sector del Mesón de los Búcaros, el barrio Antonia Santos y el Parque de los Niños. Estos capturados, entre todos, sumaban más de 66 anotaciones judiciales por diversos delitos, entre ellos homicidio, tráfico de estupefacientes, hurto, entre otros. En el operativo se logra la incautación de un vehículo y de 27 cigarrillos de marihuana, más elementos que se utilizaban para la dosificación de los mismos. Igualmente, en otro operativo, unidades adscritas a la seccional de carabineros logran la incautación de 60 kilos de marihuana en el sector del terminal de transportes que iban a ser comercializados en la jurisdicción del área metropolitana de Bucaramanga. La Policía Nacional continúa comprometida en la lucha frontal contra el tráfico de estupefacientes.
0: La Policía Nacional aseguró que continuará desarrollando operativos contra las organizaciones dedicadas al tráfico de estupefacientes y otros delitos que afectan la seguridad en Bucaramanga y su área metropolitana.
2: 5:16 de la mañana, y bueno, si ya está listo esa primera taza de café, síganos y acompáñenos, por supuesto, a seguir este recorrido informativo, porque en el sur de Bolívar vuelve a estar el centro de la agenda a nivel nacional, especialmente en temas de seguridad. Ante la compleja situación de orden público y la presencia de estructuras armadas que disputan todo el tema de las rentas ilegales en esta región, el gobierno nacional realizó el sábado un consejo extraordinario de seguridad allí en Santa Rosa del Sur. El encuentro fue encabezado por el ministro de Defensa, el general retirado Jorge Mora, y por el ministro del Interior, Rodrigo Lara Restrepo. Esto con la participación también de la cúpula militar y policial, la gobernación de Bolívar y los 10 alcaldes de la subregión. La jornada tuvo como propósito aterrizar todo el tema de lo que está sucediendo en este territorio, las decisiones adoptadas previamente y definir también algunas acciones concretas frente a las amenazas que hoy enfrentan los diferentes municipios, sus comunidades, sus alcaldes y sus diferentes organizaciones. La radiografía presentada durante la reunión expone una región afectada por disputas entre estructuras armadas por el control de economías ilícitas, especialmente las rentas asociadas a la explotación ilegal de oro. Además, las autoridades también han señalado problemáticas relacionadas con extorsiones, ataques con drones y otras acciones contra la población y la fuerza pública. Conozcamos el balance de este Consejo de Seguridad que fue liderado por el Gobierno Nacional.
4: Bueno, aquí junto con el ministro de Defensa y con toda la cúpula militar y policial y con los alcaldes del sur de Bolívar, estamos reunidos después del Consejo de Seguridad que lideró el presidente en Cartagena. Se trata de coordinar la acción del Estado con los alcaldes y la fuerza pública en esta zona, en donde se presentan problemas de orden público y en donde está el Estado presente acompañando a la población, porque la población no está sola. Ha habido ataques contra estaciones de policía y aquí estamos, Ministerio del Interior con Ministerio de Defensa, para empezar la reconstrucción, la construcción de otras estaciones de policía, dotación de sistemas antidrones y de cámaras, porque la población no está sola. Y los alcaldes tendrán atención por instrucciones del presidente de todos los ministerios para que el progreso llegue al sur de Bolívar.
5: Con presencia de parte de las autoridades locales del sur de Bolívar, de los altos mandos militares, hemos hecho un Consejo de Seguridad especial donde escuchamos a los alcaldes, al secretario de Seguridad del Departamento Bolívar. Hemos traído una propuesta interesante, no solamente relacionada con la seguridad que tanto necesita el sur de Bolívar, sino también con propuestas para mirar algunos aspectos relacionados con algunas leyes, algunas normas, algunos procedimientos que vienen desde años atrás y que queremos entrar a revisar con equipos jurídicos del Ministerio del Interior, de Justicia y de Defensa, para traer soluciones también en esa materia. Pero muy importante, vamos a reforzar la estrategia de seguridad en esta región que tanto lo necesita. Por eso, hoy acá desde Santa Rosa Sur de Bolívar, queremos decirle a todos los pobladores de esta importante región para el país que vamos a llegar con soluciones, porque hoy adquirimos compromisos con el sur de Bolívar. Gracias a todos los habitantes del sur de Bolívar, y aquí está la institucionalidad en cabeza del Ministerio del Interior y el Ministerio de Defensa. Gracias a las autoridades civiles, y que Dios nos acompañe en esta ardua tarea de recuperar la seguridad en el sur de Bolívar.
2: Entre los principales anuncios está el aumento del pie de fuerza y un mayor despliegue policial en la subregión, o sea, mayor fuerza pública en cada uno de estos municipios. A esto se suma la reconstrucción de estaciones de policía que han venido siendo afectadas en las últimas semanas por ataques, y también la construcción de nuevas instalaciones para recuperar la capacidad institucional en cada uno de estos territorios. También se anunció la implementación de sistemas antidrones, equipos móviles y cámaras de vigilancia. Esto como respuesta a una modalidad de ataque que ha venido golpeando instalaciones y unidades de la fuerza pública en diferentes municipios del sur de Bolívar. Las autoridades identificaron además las estaciones de Río Viejo, Norosí y Arenal entre las instalaciones que han sido destruidas y cuya recuperación hace parte de los compromisos anunciados. Esperemos que se logre cada uno de estos acuerdos, porque pues hay que decirlo, desafortunadamente este corredor del sur de Bolívar está hoy en una disputa que ayer por lo menos dejó una joven asesinada. El fin de semana se registraron varios homicidios entre San Pablo, Simití y esta zona del sur de Bolívar.
0: 5:22. En ese momento saludamos a todos nuestros amigos que están en sintonía de nuestra estación en las diferentes plazas de mercado. Aquí en Barranca Bermeja, nuestros amigos de la Plaza Central, Plaza Satélite, nuestros amigos de la Plaza Torcoroma. También un abrazo inmenso para nuestros amigos de El Gran Mercado Pesquero. Gracias por hacer parte de esta sintonía informativa. Ustedes son muy importantes para nosotros. También recuerden que si usted tiene algún tipo de denuncia, inconformidad en su sector, barrio, municipio, vereda, comuna, nos lo puede hacer saber a través del 322-364-7820 para hacer un despliegue periodístico de aquella afectación que se le presente a usted en su sector. 5:23 en esta mañana informativa en el Café Informativo de Yariguíes. Mucha atención. porque una grave denuncia se presentó en Bucaramanga. Hay pacientes con VIH que llevan meses sin recibir algún tipo de tratamiento. Y es que en Bucaramanga el VIH tiene un ritmo que se puede contar en semanas. En promedio, 7 personas reciben cada 7 días un diagnóstico nuevo. Pero para quienes ya viven con el virus, el tiempo se mide de otra manera. Se cuenta en días, sin medicamentos, en semanas de espera, en llamadas que no encuentran respuesta y en puertas que se abren solo para remitir al paciente hacia otra institución. El VIH dejó de ser, gracias a los avances de la medicina, una condena asociada necesariamente a la muerte. Hoy es una afectación crónica y manejable, con un tratamiento antirretroviral, adecuado y continuo. Una persona puede alcanzar una carga viral indetectable, es decir, una condición en la que no se transmite el virus por vía sexual. En la capital santandereana, decenas de pacientes aseguran llevar hasta 4 meses sin recibir una sola pastilla para controlar la infección. Mientras esperan, el virus continúa dentro de sus cuerpos y la incertidumbre se instala en su vida cotidiana. Además de eso, la situación, según los testimonios recogidos, está relacionada con la crisis financiera de las EPS como CoSalud y su IPS contratada, la IPS Siam. Diego Ruiz, director de la corporación Compases, explica que la crisis de las EPS, marcada por los casos de corrupción, desfalcos y liquidaciones, ha golpeado especialmente y específicamente a los pacientes de alto costo, entre ellos las personas que viven con este virus del VIH. Por ley, ningún paciente debería quedar sin su tratamiento antirretroviral. Sin embargo, según denuncia Ruiz, CoSalud, que en Bucaramanga contrató a la IPS Siam, no estaría pagando oportunamente a los prestadores. El resultado, asegura el director de Compases, es una cadena de incumplimientos que habría dejado a cerca de 300 pacientes sin medicamentos, algunos durante más de 4 meses. Además de esta situación y detrás de cada cifra hay una persona que espera. Una espera que para algunos pacientes ya se cuenta en meses y que no solo pone a prueba su salud, sino también su paciencia y su confianza en el sistema. Además de esto, se espera que mejore un poco todo ese tema, porque también, por parte de Jorge Iván Marino Uribe, médico microbiólogo clínico, magíster en enfermedades infecciosas y en VIH y candidato a doctor en enfermedades infecciosas de la Universidad de Santander, explicó que suspender el tratamiento antirretroviral implica un riesgo alto de reactivación del virus. La pérdida de adherencia advierte también que puede favorecer y la aparición de resistencia a los medicamentos, lo que puede obligar a cambiar el esquema terapéutico. Esperemos entonces que esta situación se mejore para todas las personas, por lo menos esta denuncia que se hace en Bucaramanga, pero ya se sabe que esta situación de las EPS y las IPS, en su mala atención y la no entrega de medicamentos, no solamente se vive en Bucaramanga, sino en gran parte del país.
2: Y es que precisamente, Carlos y oyentes, hace algunas semanas logramos hablar con líderes de diferentes sectores, especialmente de la comunidad LGBTIQ+, y nos reportaban que no hay medicamentos para las personas con VIH-SIDA, que el tema está convirtiéndose cada vez más fuerte, más delicado, porque pasan meses, meses y meses y no hay medicamentos en los dispensarios de a las cuales ellos hacen parte de sus EPS. En Barranca Bermeja también se está viviendo este panorama crítico con el tema de la entrega de los medicamentos a las personas con esta enfermedad, este virus.
0: 5:28 en todo el territorio. Más información del departamento y la región con Olga Celis.
2: Decirles que en un operativo coordinado entre autoridades de Colombia, Ecuador y Estados Unidos terminó con la captura de dos mujeres requeridas por la justicia ecuatoriana, quienes eran vinculadas, según las autoridades, al entorno familiar de José Adolfo Macías Villamar, alias Fito, señalado como uno de los principales cabecillas de la organización criminal Los Choneros. Las capturas fueron ejecutadas en el municipio de Sabana de Torres, Santander, por tropas del Gaula Militar Chicamocha de la Quinta Brigada, esto en coordinación con la DIJÍN, la Fiscalía, el FBI y la Policía de Ecuador. Se conoció que las detenidas fueron identificadas como Michelle Yamilet Macías e Inda Mariela Peñarrieta, quienes serían respectivamente hija y esposa de alias Fito. Ambas eran requeridas mediante notificación roja de la Interpol.
6: La Quinta Brigada del Ejército Nacional, con nuestro Gaula Militar Chicamocha, en coordinación con Fiscalía General de la Nación, Policía Nacional, Policía del Ecuador, FBI, logra ubicar en el departamento de Santander, en el área urbana del municipio de Sabana de Torres, dos integrantes de una estructura de delincuencia organizada transnacional, cuyo cabecilla, alias Fito, desde el Ecuador, tenía a estas dos personas en este municipio. Son capturadas alias Inda y alias Michelle, pertenecientes a esta estructura, quienes tenían como objetivo el lavado de activos, tráfico de armas, narcotráfico y terrorismo. Estas dos personas eran requeridas por Interpol mediante circular roja. La Quinta Brigada del Ejército Nacional Orgánica de nuestra segunda división reafirma su compromiso en el cumplimiento de la misión: proteger a la población civil, debilitar las capacidades de la amenaza, proteger la gobernabilidad y fortalecer las capacidades de la fuerza. Patria, honor, lealtad. Nuestro compromiso es Colombia.
2: Según la información suministrada por las autoridades, las mujeres estarían presuntamente relacionadas con actividades de la estructura criminal y habrían buscado establecer desde territorio colombiano alianzas con organizaciones delincuenciales y grupos armados con el propósito de facilitar algunas actividades relacionadas con el tráfico de armas, alcaloides y otras modalidades del narcotráfico.
0: 5:31 a.m. en todo el territorio. Mucha atención porque la Policía Nacional sigue dando golpes a todo lo que tiene que ver con el hurto de motocicletas en Bucaramanga y el área metropolitana. En los últimos días se reportó 12 resultados operativos contra estructuras y personas señaladas de estar vinculadas con el hurto de motocicletas en Bucaramanga y los municipios del área metropolitana. En el primer caso, investigadores de la SIJÍN, como tal, lograron la captura mediante orden judicial de un hombre de 29 años, quien, de acuerdo con las investigaciones adelantadas por las autoridades, estaría relacionado con al menos 30 hurtos de motocicletas registrados durante los últimos 5 meses. Según la policía, el capturado habría recuperado su libertad en abril de ese año, después de cumplir una condena por este mismo delito de hurto. Además, registra 7 anotaciones judiciales por diferentes delitos, entre ellos hurto y concierto para delinquir. En otro procedimiento, también adelantado por unidades de la Seccional de Investigación Criminal, las autoridades lograron la recuperación de 7 motocicletas que habrían sido hurtadas recientemente en Bucaramanga, Florida Blanca, Girón y Piedecuesta. La policía indicó que los vehículos presentaban ya alteraciones en sus sistemas de identificación, presuntamente con el propósito de hacerlos pasar como motocicletas de procedencia legal. Las autoridades señalaron que esos resultados hacen parte de la ofensiva que se viene adelantando contra el hurto de motocicletas en Bucaramanga y los municipios que integran el área metropolitana. Las declaraciones a raíz de esos resultados las dio el brigadier general Miguel Camelo, comandante de la Policía de Bucaramanga.
3: Dios y patria, la Policía Nacional En las últimas horas, en la ciudad de Bucaramanga y el área metropolitana, asestó dos golpes contra las estructuras y delincuentes dedicados al hurto de motocicletas. En el primero de los casos, se logra la captura por orden judicial de un sujeto de 29 años de edad, que, de acuerdo a las investigaciones adelantadas por miembros de la SIJIN, estaría comprometido en, al parecer, 30 hurtos a motocicletas realizados en los últimos 5 meses. Esta persona había recobrado su libertad el pasado abril de este año por cumplir condena por el delito de hurto también. Registra 7 anotaciones judiciales por diversos delitos, entre ellos hurto y concierto para delinquir, entre otros. Por otro lado, en un operativo también realizado por la Seccional de Investigación Criminal SIJIN, se logra la recuperación de 7 motocicletas que fueron hurtadas recientemente en la ciudad de Bucaramanga, municipios de Florida, Girón y Piedecuesta, las cuales ya reportaban alteración en sus sistemas de identificación para hacerlas pasar por legal. La Policía Nacional continúa en su ofensiva contra el hurto en la jurisdicción de la metropolitana de Bucaramanga.
0: Además, la policía reiteró su llamado a la ciudadanía para denunciar cualquier hecho relacionado con el hurto y comercialización ilegal de motocicletas y aseguró que continuará desarrollando acciones para afectar las estructuras dedicadas a este delito.
2: Cinco y 35 minutos de la mañana, contarles también que el Consejo Distrital estudia una nueva autorización de crédito. Inicialmente rondaba los 74 mil millones de pesos y que tras modificaciones en comisión se acercaría a los 100 mil millones de pesos. La discusión se da mientras continúa el seguimiento a los recursos del empréstito aprobado en el 2024. Pues Barranca Bermeja vuelve a abrir el debate sobre el manejo de sus finanzas públicas. En el Consejo Distrital avanza la discusión de un nuevo proyecto de acuerdo que busca autorizar a la Administración Distrital para contratar un empréstito cuyo monto habría pasado de cerca de 74 mil millones a alrededor de 100 mil millones durante su trámite en comisión. Pero, ¿qué dijo un abogado barranqueño, Gustavo de la Osa, quien habló frente a este tema y realizó graves denuncias?
7: Mañana es un día muy difícil para la ciudad. Mañana el Consejo Distrital va otra vez a comprometer los recursos, va nuevamente a aprobar un endeudamiento de casi

0: diferentes programas sociales se van a ver afectados porque estos concejales, de forma irresponsable, van nuevamente a endeudar a Barranca Bermeja. Señores, les hago un llamado desde aquí a la cordura para que respeten a Barranca Bermeja. Hemos encontrado 5 irregularidades en este proyecto de acuerdo y si ustedes lo aprueban, vamos a denunciarlos penalmente. Y vamos a usted, señor Jonathan Vázquez, a decirle que demandaremos este proyecto de acuerdo una vez esté aprobado. Barranca Bermeja se respeta y lo están haciendo a espaldas del pueblo. No vamos a permitir que Barranca Bermeja siga siendo la caja menor de tanta gente. Ningún congresista se ha pronunciado. Señora Laura Ahumada, usted que critica tanto al gobierno nacional, no ha dicho una sola palabra por esta nueva deuda. Ningún otro congresista en la ciudad se ha pronunciado. Hago un llamado a la ciudadanía para que entre todos atajemos a esta jauría de políticos, concejales, alcaldes, contratistas que quieren saquear a Barranca Bermeja. Nos vamos a poner con todas nuestras fuerzas para que esto no se vaya a dar otra vez en Barranca.
1: De la OSA también cuestionó que se pretenda contratar una nueva obligación, mientras todavía existen proyectos asociados al crédito anterior, que según sus señalamientos presentan retrasos, modificaciones, adiciones o permanecen sin contratar en algunos de los casos. Estas afirmaciones corresponden a sus cuestionamientos y deberán ser pues contrastadas también con los informes de ejecución de cada uno de los proyectos.
2: 5:39 y con esa noticia finalizamos los hechos que marcan la agenda a nivel regional, porque el ministro de Vivienda, Jaime Andrés Beltrán, hizo un llamado al gerente del acueducto y al alcalde para avanzar sin dilaciones en los diseños y trámites necesarios para que una importante obra de infraestructura hídrica pueda comenzar entre febrero y marzo del próximo año en Girón y Lebrija. Beltrán señaló que la viabilización otorgada por el Ministerio de Vivienda existe un plazo suficiente para dejar establecidos los diseños y permitir el inicio de estas obras. ¿Qué dijo el ministro de Hacienda, Jaime Andrés Beltrán? Escuchemos.
3: La meta es que esta obra empiece a mediados de febrero y marzo, señor gerente y señor alcalde. Ya con la viabilización del Ministerio de Vivienda, tienen de aquí hasta febrero para que esos diseños queden establecidos y la obra pueda empezar en el mes de febrero. No podemos seguir dilatando, no podemos seguir alargando, porque cada año que perdemos es la oportunidad de que una organización y una empresa tan importante como es el acueducto pueda seguir expandiendo su capacidad de llegar a toda la región. Pero también esta agua no solamente beneficia a Girón, sino también permita que los habitantes de Lebrija, que en ocasiones de sequía solo tienen 5 horas de servicio de agua, puedan tener un acceso seguro. Y eso es una responsabilidad más profunda.
2: El jefe de la cartera de vivienda advirtió que no se puede seguir aplazando el proyecto, teniendo en cuenta que cada año retrasado representa una oportunidad perdida para ampliar la capacidad del acueducto y garantizar una mayor cobertura en la región. Además, destacó que el impacto de esa obra no se limitaría solamente a Girón, sino que también podría beneficiar a los habitantes de Lebrija, municipio que, durante temporadas de sequía, llega a tener apenas 5 horas diarias de servicio de agua. Por ello, el ministro insistió en que avanzar con el proyecto representa una responsabilidad no solamente frente a la infraestructura de abastecimiento, sino también frente a las comunidades que actualmente enfrentan dificultades para acceder de manera continua al servicio de agua potable. A las 5:41, vamos a una breve pausa para comerciales, para que Olga también y todos nuestros oyentes puedan ir a buscar la primera taza de café. Algunos ya van para la segunda. Pero definitivamente usted disfruta del primer café de la mañana escuchando el café informativo de Yariguíes.
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4: Cinco de la mañana, 44 minutos. El Café Informativo de Yariguíes continúa con los principales hechos que marcan la agenda a nivel nacional. A través de los 102.7.
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5: 5:44 de la mañana. Y Carlos, hace unas semanas venimos hablando de los hipopótamos, de toda esa situación de los avistamientos, pero contarles que la semana inmediatamente anterior se dio a conocer una noticia importante, y es que el Ministerio de Ambiente será la entidad encargada de atender la presencia de estos hipopótamos en la región de El Magdalena Medio. En el marco de las últimas reuniones realizadas en la capital del país con el Ministerio de Ambiente y Desarrollo Sostenible, con la Directora Nacional de Bosques, con Corponare, además también con los alcaldes de las regiones de Puerto Triunfo, asimismo de zonas donde se ha visto este tema de los hipopótamos, hay una importante declaración que ha entregado el ministro Arjona de Ambiente con relación a la priorización para todo el plan de manejo que tendrán las autoridades, el gobierno nacional especialmente, para el tema de hipopótamos.
6: Acabamos de tener una reunión de seguimiento al plan de acción de control de hipopótamos con todos los actores. Tenemos las alcaldías de Puerto Triunfo, Puerto Madre, Barranca, la gobernación de Santander a través de la Secretaría, las corporaciones autónomas involucradas, Cornare, La Caz, Corpo Boyacá, Cor Antioquia, para avanzar en las acciones necesarias del plan de acción de control de hipopótamos. La Unidad Nacional del Control de Riesgo, el Ejército Nacional, todos los actores que estamos involucrados en esto, coordinados por la Dirección de Bosques del Ministerio de Ambiente, que ha logrado esta gran convocatoria, y creo que podremos decirle al país que ya tenemos un plan de acción específico que va a ser implementado en los territorios por parte de los entes territoriales, de las corporaciones autónomas regionales, para llevar a cabo este plan de acción de control de esta especie invasora que tanto problema nos está causando, en pro de nuestra política de agua, biodiversidad y comunidades.
5: Así las cosas, Barranca Bermeja ya fue incluida entre los territorios priorizados para atender la presencia de los hipopótamos. Pero ¿qué dice la directora de Bosques a nivel nacional con relación a este tema? Donde se da a conocer que el Ministerio de Ambiente pues ya anunció el plan de acción que será ejecutado con las autoridades locales y ambientales.
7: Durante los últimos días hemos llevado a cabo diferentes reuniones con entidades del sector ambiental, el Instituto Humboldt, las corporaciones autónomas regionales, y hoy acabamos de terminar una reunión muy importante con entidades territoriales, entidades del orden departamental, Unidad Nacional de Gestión de Riesgo, entre otras, para diseñar un plan de acción que nos permita llevar a cabo e implementar el plan para la prevención, el control y el manejo de la especie exótica invasora hipopótamo. La reunión del día de hoy nos dejó diferentes tareas que llevaremos a cabo en los próximos días en el marco de nuestra agenda ABC, siempre protegiendo el agua, la biodiversidad de nuestro país y a las comunidades. Primero, emprenderemos diferentes reuniones con sector privado y quienes puedan aportar recursos para la implementación de este plan. Segundo, identificaremos otras entidades que puedan concurrir en este acompañamiento, entendiendo que esto es un problema de seguridad de Estado y en el que las diferentes entidades debemos aportar a su solución. Y tercero, en la mesa de hoy presentamos a todas las autoridades una app que hemos construido desde el Ministerio de Ambiente para el reporte de todos los sucesos que se están presentando en el país en materia de avistamiento de hipopótamos. La idea es que puedan reportar las comunidades y las diferentes autoridades en esta app para tener y hacer un seguimiento desde el Ministerio. Quiero reiterar el compromiso del Ministro de Ambiente y de todo el sector ambiental y las diferentes entidades territoriales y departamentales en el cumplimiento de esta agenda ABC en torno a la problemática de los hipopótamos, siempre protegiendo nuestra agua, nuestra biodiversidad y a nuestras comunidades.
5: Ahí entonces conocíamos de viva voz desde el Ministerio de Ambiente y Desarrollo Sostenible todo lo que se va a implementar, el ABC de esta importante estrategia para todo el tema de la prevención contra el avistamiento de los hipopótamos, especialmente en Barranca Bermeja, en Puerto Triunfo y en Puerto Nare, donde ya se han visto avistamientos tanto en área urbana como en el sector rural.
4: Ya son las 5 de la mañana, 50 minutos. Mucha atención porque momentos de angustia y tensión se vivieron el día de ayer domingo en la Clínica Santa Mónica de Barranquilla, luego de que se registrara una emergencia que generó una gran concentración de humo en las instalaciones del centro asistencial. El Cuerpo de Bomberos de Barranquilla activó de inmediato el protocolo de emergencia y desplegó 7 máquinas de diferentes estaciones y 45 unidades para atender la situación y garantizar la evacuación de quienes permanecían dentro de la clínica. En total, 256 personas fueron evacuadas, entre pacientes, trabajadores y familiares. De ellas, 95 personas eran pacientes y 20 permanecían en unidad de cuidados intensivos, por lo que tuvieron que ser trasladados de manera prioritaria a otros centros asistenciales. La emergencia generó momentos críticos debido a la cantidad de humo que se propagó por diferentes áreas de la edificación. Según el relato entregado por el comandante de bomberos, algunas personas que se encontraban en los pisos superiores tuvieron dificultades para salir y fue necesario utilizar la escalera y equipos especializados para completar esta evacuación. Escuchemos las declaraciones iniciales de Edwin Pacheco, el excomandante del Cuerpo de Bomberos de la ciudad de Barranquilla.
8: Bueno, la situación fue que se nos reporta un incendio acá en la clínica Santa Mónica. Despachamos todo el protocolo de bomberos. 7 máquinas de diferentes estaciones llegamos. La preocupación fue evacuar las personas que se encontraban dentro de este recinto. 256 personas logramos evacuar, entre pacientes, trabajadores y visitantes, de los cuales 20 se encontraban en UCI, en condiciones críticas de salud. Fueron evacuados, trasladados a otros centros asistenciales. Y el parte que tenemos es que gracias a Dios no tenemos ninguna persona fallecida hasta el momento. No hay víctimas humanas. Lo demás es materia de investigación.
4: La situación fue controlada y posteriormente comenzaron las labores de ventilación, remoción y descontaminación de las áreas afectadas. Las primeras indagaciones apuntan a que la emergencia se habría originado en un espacio utilizado por personal médico para descansar, aunque las autoridades mantienen abierta la investigación para establecer con precisión cuáles fueron las causas de esta conflagración. En medio de la emergencia también se vivieron escenas de angustia entre pacientes, familiares y trabajadores, de personas que esperaban a los alrededores de la clínica mientras avanzaba el operativo de evacuación. Algunos de los testigos también narraron los momentos de angustia en los exteriores de la clínica.
9: Los momentos fueron bastante críticos, de desesperación. Las personas, ejemplo, por la parte de UCI, las personas querían tirarse por la ventana porque era tanto el humo, se estaban asfixiando las personas en el lugar y no tenían cómo salir. Un momento comenzaron a explotar las ventanas desde adentro porque quería que entrara oxígeno. Y comenzaron las personas a sacar la cabeza mientras que llegaba el cuerpo de bomberos y las ambulancias. Cuando llegó el cuerpo de bomberos, comenzaron a subir las escaleras y por ahí comenzaron a evacuar las personas. La parte del frente fue bastante fuerte.
4: De acuerdo con el balance conocido y entregado por las autoridades y el cuerpo de bomberos, no se registraron personas fallecidas ni lesiones por quemaduras. Sin embargo, la Secretaría Distrital de Salud informó posteriormente de una fisioterapeuta que resultó afectada por inhalación de humo y recibió atención médica. Los pacientes evacuados fueron trasladados a diferentes instituciones asistenciales de Barranquilla para garantizar la continuidad de sus tratamientos mientras las autoridades avanzan en la investigación de lo ocurrido.

0: otros hechos que marcan la agenda a nivel nacional, mucha atención porque las autoridades intensificaron la búsqueda de alias Pinocho y otros dos hombres identificados con los alias de 200 y Patilizo en el marco de las acciones contra estructuras delincuenciales en Santa Marta y el departamento del Magdalena. Como parte de esa estrategia, fueron distribuidos más de 5.000 volantes con información sobre recompensas, con el propósito de facilitar la ubicación de estas personas. Según lo anunciado por las autoridades, se ofrece una recompensa de hasta 3.000 millones de pesos por información que permita ubicar a alias Pinocho, mientras continúan las labores de inteligencia y seguimiento para dar con su paradero. Durante el anuncio, las autoridades enviaron además un mensaje a comerciantes, taxistas, hoteleros y madres de Santa Marta, asegurando que continuarán las operaciones para fortalecer la seguridad en la ciudad. ¿Pero qué dijo al respecto de esta situación? Porque también se presentaron algunos comentarios entre la ciudadanía en los cuales se manifestaba que esos delincuentes tendrían la opción o la intención de escapar por la Guajira o por Venezuela. ¿Qué fue lo que dijo el presidente Abelardo de la Espreya al respecto de esta situación? Escuchemos.
1: Difundimos en esta operación más de 5.000 volantes de recompensas para ubicar a alias Pinocho. Estamos dando 3.000 millones por ese bandido, a alias 200 y a alias Patilizo. Si Pinocho cree que se va a escapar por la Guajira o por Venezuela, que se vaya bajando de ese bus. Lo estamos buscando, estamos ahí respirándole en la nuca y lo vamos a encontrar. Lo mejor del caso es que no va a saber qué fue lo que le pasó, de lo contundente que va a ser la acción del Estado. A los comerciantes, a los taxistas, a los hoteleros y a las madres de Santa Marta, les digo, ustedes no están solos.
0: Las autoridades reiteraron el llamado a la ciudadanía para entregar información que permita avanzar en la ubicación de los señalados a través de los canales oficiales habilitados para recibir información como tal de manera segura.

0: Es el Café Informativo de Yari Guías a través de los 102.7, la emisora que se escucha más. Gracias a todos los que han estado conectados con nosotros. Gracias a todos los que han estado en sintonía de los 102.7 durante esa hora informativa, la cual la finalizamos con una noticia bastante triste que sucedió el fin de semana, y es que dos uniformados de la Policía Nacional fueron asesinados en un ataque armado registrado durante la mañana del pasado viernes en el municipio de Ábrego, norte de Santander. Las víctimas fueron identificadas como el intendente César Augusto Rodríguez Nieves, de 40 años, y el auxiliar de policía Brian Steven Lizarazo Torres, de solamente 19 años de edad. De acuerdo con los primeros reportes, los uniformados se movilizaban en un vehículo institucional por el sector de La Estancia, en la vía que comunica a Ábrego con Cúcuta, cuando fueron atacados con armas de fuego por hombres que posteriormente huyeron del lugar. Los policías se dirigían hacia un colegio para realizar una actividad preventiva y de acercamiento con la comunidad.
1: La Policía Nacional rechaza categóricamente y lamenta el homicidio de dos de nuestros uniformados ocurrido en la mañana de este viernes 25 de septiembre en el municipio de Ábrego, norte de Santander. Los hechos se registraron hacia las 9:30 de la mañana, cuando los funcionarios se movilizaban en un vehículo institucional a realizar una actividad preventiva en un colegio del pueblo. De acuerdo con la información preliminar, los policías fueron atacados con armas de fuego por sujetos que se movilizaban en un vehículo, quienes posteriormente emprendieron la huida en dirección hacia Cúcuta.
0: El hecho vuelve a poner la atención sobre la situación de seguridad en esta zona del Catatumbo, mientras las autoridades avanzan en las investigaciones para establecer quiénes estuvieron detrás de este ataque. En instantes haremos empalme con Arriba y Areguí, toda la información de Barranca Bermeja y el Magdalena Medio, también actualizada hora tras hora. Estaremos con la oración del Padre Yair. Esos y otros hechos, también noticias y notas de tus artistas a través de la emisora que se escucha más. A continuación, el himno nacional de la República de Colombia.
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6: Las 6 y 5 minutos.
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0: señores, arriba Yariguíes, arriba Yariguíes, arriba, arriba, arriba, arriba, arriba Yariguíes, en ese lunes, inicio de semana. Qué bueno estar con ustedes a través de la emisora que se escucha más. Todos los que nos escuchan también a través de www.yariguíes.com, un abrazo inmenso en cualquier parte del mundo que se encuentren. Gracias por hacer parte de esa sintonía informativa, gracias por permitirnos llegar hasta sus hogares, hasta su vehículo, hasta su lugar de trabajo y ser su compañía en el avance de esa mañana especial de inicio de semana que nos traerá definitivamente el inicio de un nuevo mes. El próximo jueves estaremos diciendo bienvenido a octubre, muchísimas gracias. Septiembre, mes de amor y amistad por todo. Mes del Halloween, mes de la brujita, como se le quiera decir. Pero definitivamente hay que miedo eso. Va volando, señores, va volando, señores. 6:12 a.m. Hoy, en ese lunes, 28 de septiembre, es el día 271 del año. Faltan 94 para que se termine ese año 2026, en la semana 40 del año. Y solamente 2 días para decirle chao, chao al mes de septiembre. 2 días solamente. Y el próximo festivo, ya saben todos, será el próximo 12 de octubre, conmemoración del Día de la Raza. Días como hoy en la historia, efemérides, ¿qué se conmemora, qué se celebra un día como hoy? Es el día que se conmemora a las personas que se dedican a comercializar productos y servicios en Colombia. Es el día oficial del vendedor en nuestro país, señores. Sector del comercio es un importante motor de la economía en cualquier país y ya que se encarga de distribuir los distintos bienes y servicios a los clientes. En ese sentido, su importancia radica en el que comunica a los productores, individuos y empresas con sus clientes y permite satisfacer sus necesidades. ¿Qué habilidades se puede y debe tener un excelente vendedor? Pues escucha para atender los problemas y necesidades de los clientes, disuasión para convencer a los clientes que un producto o servicio soluciona sus problemas y necesidades, facilidad de comunicación para comunicar las características que se le vende, simpatía y seguridad, definitivamente, para todos nuestros amigos que se encargan de todo lo que tiene que ver con las ventas. En Barranca Bermeja, el Magdalena Medio, Colombia y el mundo, feliz día del vendedor para todos y cada uno de ustedes, muchachos y muchachas. Otra de las efemérides, un día como hoy, es el Día Mundial contra la Rabia. Se conmemora ese día y se eligió ese día en particular debido a que fue un 28 de septiembre del año 1895 cuando falleció Luis Pasteur, científico y médico responsable de la creación de la vacuna antirrábica, una de las principales vacunas que ayudan a prevenir el contagio y propagación de tan horrible enfermedad. Principalmente que ataca a los animalitos. El Día Mundial de la Rabia. A través de los 102.7, las 6:15 a.m, hoy es el día también, vea, el Día Mundial de las Noticias, según por acá nos dice, con la finalidad de sacar la importancia del periodismo en la emisión y acceso a las noticias e información creíbles y confiables, así como su impacto social. Gracias a las noticias, las personas se mantienen actualizadas sobre diversos tópicos y hechos noticiosos acontecidos alrededor del mundo. Política, finanzas, clima, social, deportes y mucho más. Otros temas de interés colectivo. Y precisamente a ese día, recuerde que hora tras hora estaremos actualizando los principales hechos que marcan la agenda a nivel nacional, regional, a través de los 102.7 en Arriba Yareguíes. Hoy es el Día Mundial de las Noticias. 6:16 a.m. A través de los 102.7, la emisora que se escucha más. Días importantes, efemérides de un día como hoy, a través de los 102.7 también se lo contamos. Es el Día de Acción Global por el Acceso al Aborto Legal y Seguro, según dice por acá también. 28 de septiembre se celebra ese día, fecha convocada por un movimiento feminista con el fin de legalizar esa práctica y así evitar la muerte de muchas mujeres en el mundo a causa de un aborto clandestino. Manolo Martínez, ¿cómo estamos? Buenos días para usted también.
1: Oiga, se vino el agua yo.
0: ¿Ya?
1: Ah, eso serenando durito con el sector comercial. Ojo, chompa, de una vez.
0: Estaba ahora pendiente con que me asomé a disfrutar la taza de café. Y wow, o sea, vi encapotado el cielo, por lo menos acá en el sector comercial. 24 grados centígrados en Barranca Bermeja, sensación térmica de 27. Dice que se presentan lluvias esporádicas en diferentes sectores del puerto petrolero. Nuestros amigos conductores, nuestros amigos del Poder Amarillo y también particulares, nuestros amigos de las diferentes líneas de buses. Si en algún sector se presenta lluvia en ese momento, háganoslo saber a través de nuestro WhatsApp. Y recuerden que si el asfalto está mojado, mucha precaución, el frenado se aumenta al doble cuando se encuentra la lluvia en bastante precipitaciones.
1: Sí, señores,
0: bueno, tenga en cuenta.
1: Venga, yo no sé, pero es que Barranca Bermeja, yo definitivamente lo he dicho que está dividida. Del Parque de la Vida para acá, es que está serenando durito.
0: Del puente para allá, Guanchito.
1: Exactamente. Pasé el puente y sí, me cayó solamente una gota donde está la foto de detención, la foto multa. Una sola gotica. Llegué al Parque de la Vida y tic, tic, tic, tic, tic, tic, tic.
0: ¿Cómo?
1: Tic, tic, tic, tic, tic, tic, tic.
0: Comenzó
1: a caer. Llegué acá al parqueadero y ya se escuchaba ahorita como hay láminas de cine ahí.
0: Ahí pega más duro.
1: Se escucha más duro. Pero salgo del parqueadero y de la vía para acá está suavecito.
0: Bueno, ahí lo tiene. ¿Pero sabes dónde se escucha más?
1: Ajá,
0: en Yariguíes.
1: Exactamente. Sí, señores. Oiga, hay tema del día, Arturo. Hay tema del día para que los oyentes participen en esa mañana. Y es, ¿qué cosa te molesta muchísimo, pero a los demás le parece normal?
0: ¿Qué cosas te molesta muchísimo, pero a los demás les molesta?
1: Ajá. A los demás les parece normal.
0: Váyanos diciendo a través de nuestro WhatsApp 322-364-7820, que está con Yariguí. Buenas.
2: Buenos días, muchachos. El Señor los bendiga.
1: Amén.
2: Comuna 7 empieza a serenar.
1: Ok,
0: Comuna 7 empieza a caer lluvia en la Comuna 7, señores.
1: Qué rico, la verdad.
0: Entonces,
1: yo pensé e imaginé que anoche iba a caer el aguacero porque la mañana alcanzó
0: también
1: a llovinar.
0: Y estaba haciendo brisa. Estaba haciendo brisa bastante, Manolo Martínez.
1: Sí, señores. Bueno.
0: Entonces, tema del día, repetimos nuevamente para que usted lo tenga en cuenta.
1: ¿Qué cosa te molesta muchísimo, pero a los demás le parece normal?
0: Bueno, ahí está, entonces vaya pensando en su respuesta.
1: Yo comienzo, lo relajado. A mí me molesta la persona que es tranquila, relajada. Porque dijo por ahí una compañera, dijo, es que usted va con un volador metido por allá, ¿oyó?
0: Y sí. Óigame, voy a enviarnos esa nota de voz a través del 322-364-7820. Gracias a nuestro amigo Leo, que hace parte también de la ruta 102.7 y que nos está comunicando en ese momento lluvia por el sector de la Comuna 7. Ya venimos con más información, ya venimos con noticia de lo que ocurre en Barranca Bermeja, el Magdalena Medio, Colombia y el Mundo. Ahorita vamos a estar hablando sobre ese video que ya está montado en nuestras redes sociales. Oiga, Manolo Martínez, ese paseo turístico que se volvió rescate en Santa Marta, la chalupa, canoa que se volteó y que llevaba turistas.
1: Sí, señor.
0: Oiga, estaba picado el mar y se pusieron a salir y los cogió en la mitad y los volteó.
1: Eso, yo creo que este fin de semana ocurrió no solamente en Santa Marta, Colombia, sino que también ocurrió en varias partes del país, porque en México exactamente un yate valorizado en pesos colombianos en 5,000+ millones de pesos,
0: ¿sí?
1: también le pasó lo mismo, llevaba 7 personas en este yate, la cual le tocó los rescatistas, los que están en la parte del mar, y los a rescatar porque ese yate definitivamente el mar se lo tragó. No hubo ni la forma de arrastrarlo al menos a la orilla.
0: De salvarlo
1: porque estaban bastante retirados. Y entonces los costeros o los de la parte costera llegaron y lo rescataron porque ya se estaban hundiendo.
0: Vea usted. Y ahorita vamos a estar ampliando eso y otros hechos que ocurrieron.
1: Pero ¿sabe qué? La cuestión, Carlos, de las 7 personas, ¿sabe cuántas sabían nadar?
0: Ninguna.
1: Una sola persona. Ah, y era el capitán del yate.
0: Y es lo importante del uso de los chalecos.
1: Exactamente. Muchas
0: personas no utilizan
1: eso
0: los chalecos.
1: En
0: incluso en el río hay personas que uno se ve y que se suban en las chalupas y también no se colocan el chaleco.
1: No, yo sí me lo coloco, la verdad que sí.
0: Hágame el favor, que yo me lo voy poniendo hasta doble, pido.
1: Exactamente.
0: Dice, reportando sintonía desde la bonita Bucaramanga, Gabriel Martínez, dice que también está lloviendo en Bucaramanga a esa hora. Oye, Manolo.
1: Qué rico. Oiga, Bucaramanga, esa semana estaremos por allá en Bucaramanga.
0: Y ahora que tiene una temperatura de 20 grados centígrados, dice que tendrá el cielo nublado durante todo el día, oye, Manolo. Oiga, nublado estamos... todo el día, me parece, acá en el informe del clima.
1: Le voy a tirar una chiva. Estamos haciendo un preparativo para ver si nos vamos para hacer el punto del día en Piedecuesta. Al parecer.
0: ¿Sí?
1: El punto del día en Piedecuesta con nuestro amigo Adal Más. Vamos a ver.
0: Para la entrega de la otra moto.
1: Exactamente.
0: Oiga, qué vaina bacana esa entrega de la moto, ¿no?
1: No, vamos a hacer la entrega del carro BYD.
0: ¿Se va a hacer allá?
1: Al parecer, esperemos a ver qué pasa.
0: Bueno, ahorita.
1: Eso, ojalá nos esté escuchando Adrián.
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0: Sí, señores, son las 6 de la mañana, 31, 6:31, a través de los 102.7, la emisora que se escucha más. Oiga, Carlos Castañeda, ¿usted hace cuánto hizo las IFES o pre-IFES? Venga, le subo acá el 4 ahora sí, o el 3, el que sea.
1: ¡Au!
0: ¿Se acuerda de su puntaje?
1: De hecho, Manolo, cuando yo lo hice era por materias.
0: Ok.
1: En estos días que estaba... tenía que, para la cuestión de la universidad.
0: Sí, señor.
1: Tenía que mandar el consolidado y me tocó buscar en internet cómo hacía uno para sacar el consolidado cuando en aquella época se hacía el puntaje era por materias.
0: Sí, señor.
1: El puntaje era por materias y hasta venía una electiva, por llamarlo así, que uno escogía en ese momento. La que yo sí me acuerdo que escogí fue convivencia y ciudadanía.
0: Ok.
1: Pero ya después cambiaron, es que la modalidad del IFE lo han cambiado como 3-4 veces, ¿no?
0: Sí, señor. Bueno, en Barranca Bermeja hubo excelentes puntajes, porque ¿sí? Hubo 16 puntajes buenísimos.
1: Ah,
0: el puntaje más alto en Barranca Bermeja lo tuvo un estudiante de Luis López de Mesa, que sacó 445 puntos y ocupó el primer puesto.
1: 445.
0: Sí, señores, ya vamos a estar hablando de ellos, porque es que hay un logro histórico en el país. Y un estudiante cucuteño logró el puntaje perfecto del IFES, sacó 500 de 500. ¿Ah? Hágame el favor.
1: Rara vez se ve.
0: Pues la organización educativa pre-IFES Punto Grupo 500 anunció que uno de sus estudiantes, Matías Lenguas Vergel, de la ciudad de Cúcuta, obtuvo el puntaje perfecto de 500 sobre 500 en la prueba Saber 11, un resultado de que muy pocos jóvenes del país logran alcanzar. Lo más destacado es que fue primera vez que Matías presentaba el examen. Abro comillas, ese resultado demuestra que con disciplina, constancia y buena preparación, los estudiantes pueden alcanzar la excelencia, expresaron representantes del Grupo 500. Con este logro, Matías se suma a la lista de puntajes perfectos que ha formado esta institución, ya que pues han preparado a más de 35.000 estudiantes en todo el país a través de sus programas virtuales. Para celebrar ese resultado, Grupo 500 anunció un descuento de 200.000 pesos en todos sus cursos, con el objetivo de que más jóvenes puedan prepararse con ello. Más información, ustedes lo pueden ingresar ahí, los jóvenes que van a hacer el IFE o pre-IFES, a pre-IFES, Grupo 500. Bueno, eso pasó con el joven cucuteño. Pero hay que felicitar a los jóvenes barranqueños, a los jóvenes de acá de nuestro distrito, porque vamos a hablar de Isaac Montaño Roa.
1: Isaac Montaño Roa
0: fue el estudiante de Luis López de Mesa, que sacó 445 puntos. Un puntaje muy, pero muy, muy bueno.
1: 445.
0: Recordemos que son 500.
1: Son 500.
0: Sí.
1: Muy bueno.
0: Está del Liceo Bilingüe Rodolfo Ginás. Está el segundo puesto para Isabel Sofía López, que sacó 443 puntos.
1: Muy cercano también.
0: Después le sigue el Liceo Nueva Generación con el estudiante Daniel Martínez Uribe, 440 puntos. Después está nuevamente el Liceo Nueva Generación con Juan Daniel Acevedo Océs, 422 puntos. Le sigue José Prudencio Padilla, que es el CATS, un colegio público. Mire, porque los que he mencionado acá...
1: Son privados.
0: El López no recuerdo si es este... sí, el López es privado, sí señor. El CATS... está Vladimir Lara Martínez, sacó 422 puntos. Después le sigue el Chester Palmer, con Julián Mauricio Barón, sacó 420. Iván Fernando Restrepo, el Colegio El Rosario, 420. Edwin Rael Muñoz, técnico superior industrial, también un colegio público, 417 puntos. Qué bueno, la verdad que sí. Gabriela Morantes, Liceo Bilingüe Rodolfo Ginás, ya sería el segundo para ese colegio, 417. Le sigue otra vez el colegio Rodolfo Ginás con Gabriela Morantes y Juan Esteban Clavijo, también del Rodolfo R. Ginás, con 410 puntos. Oiga, en total son 16 estudiantes, le voy a decir los colegios acá. Está Luis López de Mesa nuevamente, el Colegio Rosario nuevamente, Luis López de Mesas, Colegio Las Américas y Luis López de Mesas. En total, Luis López de Mesa fueron 1, 2, 3, 4 estudiantes.
1: Ah, pero figuran bastantes de eso, ¿no?
0: 4 estudiantes. Del Rodolfo R. Ginás, 1, por acá, 2, 3 del Rodolfo R. Ginás. Del Liceo Nueva Generación, 1, 2, Rodolfo Reginas, 2 solamente. Sí, ahí está, pues, muy bueno, son 16 estudiantes, Carlos. El puntaje más alto fue de 445 y el puesto 16 fue de 400.
1: De hecho, solamente pasar los 400 o sea, es considerado bueno.
0: Sí, señor.
1: Ahora llegar hasta 441.
0: Yo ya mirar a ver si repito mi EFIS, voy a mirar mi puntaje una vez.
1: ¿Usted se acuerda cuánto?
0: Aquí, yo lo tengo aquí, voy a mirarlo. Yo lo tengo aquí porque como entré a la universidad, pues me tocó
1: sacarlo.
0: Sacar toda esa información.
1: Buscarlo nuevamente.
0: Sí.
1: Para ver si supera alguno de estos pelados. ¿Ah? ¿Tiene la esperanza?
0: No. Esos pelados son unos tesos.
1: La Manolo Martínez y sin ChatGPT, para que vea usted cómo esos pelados llegan lejos sin necesidad de ChatGPT.
0: Es que eso lo estaba pensando, sin ChatGPT. Venga, ¿cómo se llama la universidad donde está usted?
1: Porque Manolo Martínez, yo le voy a decir algo. A raíz de esta situación y de esos puntajes tan altos, no vaya a creer usted que antes de hacer eso, ellos hacen una investigación exhaustiva. Ahora le voy a decir una cosa, ¿usted cree que ese muchacho que sacó 500, Manolo Martínez, no entra en una investigación para ver si el hombre de pronto tenía un micrófono por ahí, un audífono?
0: Y lo van a hacer, créame que sí.
1: Tienen que hacer una investigación a ese muchacho. No le estamos diciendo en este momento que no pudo lograrlo, sí pudo haberlo logrado, pero como todo aquí es como es, con transparencia, muy probablemente le harán la investigación correspondiente a esta situación. Pero muchachos, felicitaciones para todos, también los de Barranca Bermeja, Manolo Martínez 2DB.

0: Manolo, usted estaba como el Junior de primero volteando la tabla.
1: Sí. Oiga, mire, oiga inglés. O sea, qué bueno en inglés.
0: ¿Cómo será de 10 a esa prueba del IFES de Manolo que ni siquiera se acuerda cuánto sacó y cuál es la más alta que sacó?
1: No, aquí muestra ese puntaje por en esos tiempos muestra el puntaje por, ¿cómo se llama? Por materias.
0: Ah, pero entonces el único viejo aquí no es Carlos, también es usted.
1: Mire que saqué en esos momentos puntaje 4.5 en matemáticas, en aquellos tiempos, matemáticas 4.5, biología 4.2, química 4.1, y yo sí le he dicho siempre abiertamente que a mí la química no me entra. No sé cómo saqué 4.1, investígueme por favor, porque yo creo que tenía audífono.
0: oiga, pero pasé papa explosiva cuando estaba así.
1: No, eso sí nunca. Oiga, la más bajita de todas fue física. 3.4. Y venga, IFES, ¿yo por qué quedé en el 714? Si estaban bien los puntajes. Era 3-6, 4-5, 4-1, 3-5, 4-2, 4-1, 3-4 y 4, que fue inglés.
0: Porque le tuvieron en cuenta también la disciplina.
1: Oiga, ¿en qué puesto? Ay, ¿se acuerda en qué puesto quedó usted?
0: A Manolo Martínez, cuando yo me acuerdo que cuando hice el IFES, a uno el resultado ni siquiera lo miraba por internet, porque en ese tiempo no había internet.
1: No había internet.
0: No, señor. Okay. A uno le mandaban una carta a la casa, un sobre de
1: peor la vaina.
0: Sí, le mandaban una carta. Manolo Martínez, esa carta cuando llegaba a la casa uno se ponía nervioso con
1: claro.
0: Los papás. Uno se ponía nervioso con los papás. Lo mandaban en un sobre, Manolo, sí. Para que usted se dé cuenta. Hay mucho viejo ahora mismo que demasiado. Está escuchando a la uno que dice, sí, me acuerdo bueno. Que mi sobre llegó y yo enseguida lo escondí en el cuarto para que mi mamá no se diera cuenta.
1: Mamá, papá, si me están escuchando, al menos no quieren el puesto 715, ¿yo? Que en el 14. Pero es en las 6 de la mañana, 40 minutos. Oiga, felicitaciones a los muchachos de Barranca Bermeja, a los colegios y a ellos que han dado la pela por tener una excelencia en las pruebas IFES. Y eso demuestran que hay un futurazo bajo chino, soy yo.
0: Señor.
1: Luis López de Mesa, felicitaciones, Colegio El CAS, también a Técnico Industrial, a todos ellos. Felicitaciones, la verdad, por la excelencia que están entregando a esos estudiantes y a todos. Que sean un ejemplo para todos, para que saquen en estos próximos, los que van a emprender el próximo año para 11, saquen mejor puntaje si es necesario.
0: Que se coloquen esa meta, superar a estos.
1: Sí, señores. Bueno, son las 6 de la mañana, 40 minutos, 6:40. El que viene por acá no tiene IFES, no tiene nada.
0: Pero no, si no tiene... necesito de IFES para hacerlo reír, Manolo.
1: Pero sí tiene humor. Oiga, vamos a ver qué puntaje le dan del chiste.
0: Manolo, no se ponga a calificar chistes porque ahí sí, mejor dicho, Manolo Martín, este niñito estaba en la calle llorando. ¿Sí? El niñito llorando en la calle. Manolo Martínez, y esos llantos que se quedan.
1: Ese fue el que quedó por debajo de mi IFES.
0: Sí, Manolo, sí. Ese llanto, tú sabes, ese llanto que se queda atrasado. Que primero abre la boca, el pelado abre la boca primero y atrás que viene ya. Y sale una señora y le dice: ¿y tú por qué estás llorando? Mi papá me pegó.
1: Ay, no, pero es que también el maltrato, no, hombre.
0: Mi papá me pegó. ¿Y por qué te pegó tu papá? Por estar haciendo lo mismo que usted. ¿Qué estoy haciendo yo? Metiéndome lo que no me importa.
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0: señores, estamos exactamente a 2 días que se acaba el mes de septiembre. 2 días. Y ya, listo, se acabó eso. Don Remanga. Eso definitivamente ya no va más, se acabó. Ya, listo. Chao.
1: Manolo Martínez, y ya esto se está acabando, Manolo. Cuando vengamos a ver, ya estamos diciendo, prepárense porque viene diciembre.
0: Hijo de madre, ya eso se acabó, Remanguita, ya.
1: Bueno, ya hay que ir, mejor dicho, Manolo, ir pensando en todo lo que tiene que ver con los juguetes, y pensando en la ropa. Manolo, hay gente como usted que le gusta estrenar 24, 31, 8. Oye, pero no ya. Solamente esos días, estrenan 7 y 8, estrenan Carlitos. 24 y 25, entrenan 31 y primero.
0: Carlitos, hoy entiendo a mi mamá cuando decía, no, yo me coloco cualquier chiro, ¿no? Cuando se convierte en papá hoy.
1: Eso sí es verdad.
0: Hoy entiendo esa frase, yo me coloco cualquier chiro, me coloco lo que me coloqué el año pasado.
1: Cuando le empieza a decir papá y todo eso.
0: Ajá, Dios. Dios, oiga, usted valore mucho mamá y a papá, vea que esa frase después de que usted se convierte en padre o madre, lo va a entender muy bien. ¿Ocho? Carlitos Castañeda.
1: Manolo Martínez, pero hay gente que también valora a los que incluso no son hijos de ellos.
0: Exactamente, sí señor.
1: Por ejemplo, este niño llegó de la mamá, este niño llegó de la mamá y le dijo, ¡mamá! Yo quiero saber que es adoptado. Y le dice la mamá, ¡ay, me dijo mamá!
0: ¡Qué porquería! ¡Ey, no! ¡No!
1: Cuando lo matino y viene un poquito cruel, nada más. Un poquito nada más.
0: No.

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0: 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Sí, señores, 102.7 FM a las 7 de la mañana, 6 minutos, 7:06. El tema del día, los oyentes siguen participando, comentando a través del WhatsApp y a través también de nuestro fanpage, Yariquíes Barranca Bermeja. En esa mañana, es una mañana bacanísima, el último lunes del mes de septiembre. Último lunes y eso definitivamente ya se acabó. Y el tema, ¿qué cosas te molesta muchísimo, pero a los demás les parece normal? Dice por acá Angélica Muñoz que monten cacho y que sea normal. Eso es algo que me molesta. Por acá dice evadir el semáforo en rojo. Me parece una molestia, dice Giovanni Padilla, pero a la gente le parece normal. Normal, dice por acá, chuparse los dedos cuando está comiendo. Bácala. Ah, mentira, yo me lo chupo también los deditos, me lo chupo, eso es rico. Chupar deditos rico cuando se está comiendo. Se llega y coge esa pizza así, que se dale ese sabor de los dedos a la servilleta, que es de mala educación, sí, es de mala educación. Dice por acá Elia Gusco, dice el ruido espantoso de algunos carros y motos. Josefa Mora, escupir en la calle delante de todo el mundo. Y dicen por acá Pérez Cortés, que boten los gaticos en la calle. Eso me molesta, pero a la gente le parece normal. 7 de la mañana, 17 minutos, 7:17 en los 102.7.
1: ¿Señora?
2: 7-7.
1: Ah, sí,
0: 7-7. Ah, 7-7, sí, yo dije 17,
1: claro,
0: ¿no?
1: Que sí, aquí estamos 7-7. Estamos en vivo, para que no vean. No, es que Pamela, el chiste grabado. Gracias, Olga, por la hora. Imagínense que estaba Pachito, estaba con la mamá. Y Pachito le dice, mami, yo no quiero ir más con mi ayudar a trabajar a mi papá allá en la obra de construcción, mami. No quiero ir a trabajar más con mi papá en la rusa.
0: ¿Por qué, Pamela? ¿Qué pasó?
1: No, imagínense, le dice, no, mami, lo que pasa es que mi papá, mire. ¿Y usted qué le pasó en la cabeza, Pachito? ¿Y usted por qué está así? Dice, sí, mami, es que mi papá me mató un zancudo.
0: ¿Y qué pasa que le haya matado?
1: Sí.
0: ¿Qué pasa que le haya matado el zancudo? Dice, sí, es que me lo mató, pero con la pala. Bueno, a las 7 de la mañana, 8 minutos, muchachos. ¿Qué es eso? ¿Qué es eso que a ustedes les molesta muchísimo, pero a los demás les parece normal? A ver, ¿qué es eso? Olga, Zeta, uy, Pamela.
2: Estoy cansada de los perros de mis vecinos.
0: ¿Y a ellos les parece normal tener perros o
2: no? ¿Qué? Es que llegan y no hay otro lugar donde se cagan, dígale. Su popó ahí frente al apartamento.
1: Y además es que ese popó no es desagradable, ¿no?
2: Dios mío, esta mañana encontré uno ahí, mejor dicho, una vez a la semana.
0: Pero puede que no sea de su vecino, puede que sea callejero el perrito.
2: Bueno, sí, pero de por Dios, uy.
0: Adóptelo.
2: No tengo perritos en mi casa.
1: Adóptelo para que no se le haga popó en el andén, sino allá en su sala, por ejemplo.
0: Exactamente, sí, no puede ser del vecino solamente, puede ser un perrito callejero, porque hay bastantes perritos callejeros, pobrecitos,
2: no,
0: soy yo.
2: Por Dios.
0: Pobrecito, es para usted, Pamela.
1: A mí que me parece, me molesta que los demás les parezca normal. A ver, pues a mí que pongan cacho no me molesta, porque yo soy la del cacho siempre, eso no para mí es normal.
0: Sí.
1: El que no me molesta, que me molesta. Y me molesta que la gente llegue tarde y que lo vean como normal. Eso me molesta. Yo sí, la gente lo ve normal y a mí me odio.
2: 9 minutos tarde.
1: Odio, sí, 9, 8, los que sea. Pero yo detesto la impuntualidad. Uy, eso sí me parece harto. Hay que respetar el tiempo de los demás, ¿no? Me dijeron una vez. Es
2: sí,
1: una
2: total.
1: Frase célebre.
2: Oiga, sí, yo tengo un amigo que llega 10 minutos antes. Uy, de.
0: ¿Sí? 10 minutos antes de.
1: ¿Ese viene antes de tiempo o qué?
0: Ah, bueno, bien. Para usted, Malambito, ¿qué cosa te molesta muchísimo, pero a los demás les parece normal?
3: Uy, a mí me molesta muchísimo la gente que se mete en la vida de los demás.
0: Ok.
1: Uy,
3: cuando no tiene.
1: Espere, que yo lo escucho callado un poquito.
0: Es que sí, también lo escucho callado. ¿Ese? ¿Ese es el 2?
1: Diga hola, su merced.
0: Diga hola.
3: ¿Hola, su merced?
1: No, o sea, que su merced diga hola.
3: Ah,
1: no.
3: Ok.
0: Sí. Páseme el otro, eso para allá, para mis gracias.
1: Hola. Ahora me escucho callada yo. Ahora sí, me escucho como hombre. Uy, ¿por qué?
0: Uy,
1: soy muy gruesa.
0: Maestre. Ahora coja ese.
1: Voy a hablar acá, papi. No me he cepillado. Si quiere, dale por este. Vea.
0: Liso, ahí está.
1: Ese no le llega el calvo.
3: Hola, tu merced.
0: Hola, tu merced. Ese mismo, liso, sí, señor.
1: Un barranquillero hablando boyaco, eso es lo más ordinario que puede haber en la vida.
3: Yo soy de Malambo.
1: Esa vaina sí.
0: Bueno, a las 7 de la mañana, 10 minutos. Olga, ¿de qué se deben enterar los oyentes en esa mañana? ¿Qué es noticia? ¿Qué está pasando exactamente? Porque hay que salir bien informado de casa.
2: Vamos a hablar de la situación del sur de Bolívar. Ayer se registró un nuevo homicidio en San Pablo Sur de Bolívar. El día sábado otra persona fue víctima también del sicariato. Y durante estas últimas semanas, el sur de Bolívar, entre San Pablo, Simití, Norosí, Arenal y otros municipios, han venido presentando una situación de seguridad lamentable. El sábado se cumplió un consejo de seguridad con la participación del ministro, el ministro del Interior, asimismo también diferentes entidades a nivel nacional y el ministro de Defensa y los alcaldes de la región del sur de Bolívar. 10 alcaldes participaron de este consejo de seguridad. Escuchemos qué dicen las autoridades, los altos mandos, con relación a este consejo de seguridad frente a la situación de inseguridad que se vive en el sur de Bolívar.
4: Bueno, aquí junto con el ministro de Defensa y con toda la cúpula militar y policial y con los alcaldes del sur de Bolívar, estamos reunidos después del consejo de seguridad que lideró el presidente en Cartagena. Se trata de coordinar la acción del Estado con los alcaldes y la fuerza pública en esta zona, en donde se presentan problemas de orden público y en donde está el Estado presente acompañando a la población, porque la población no está sola. Ha habido ataques contra estaciones de policía y aquí estamos, Ministerio del Interior con Ministerio de Defensa, para empezar la reconstrucción, la construcción de otras estaciones de policía, dotación de sistemas antidrones y de cámaras, porque la población no está sola. Y los alcaldes tendrán atención por instrucciones del presidente de todos los ministerios para que el progreso llegue al sur de Bolívar.
5: Con presencia de parte de las autoridades locales del sur de Bolívar, de los altos mandos militares, hemos hecho un consejo de seguridad especial donde escuchamos a los alcaldes, al secretario de seguridad del departamento Bolívar. Hemos traído una propuesta interesante, no solamente relacionada con la seguridad que tanto necesita el sur de Bolívar, sino también con propuestas para mirar algunos aspectos relacionados con algunas leyes, algunas normas, algunos procedimientos que vienen desde años atrás y que queremos entrar a revisar con equipos jurídicos del Ministerio del Interior, de Justicia y de Defensa, para traer soluciones también en esa materia. Pero muy importante, vamos a reforzar la estrategia de seguridad en esta región que tanto lo necesita. Por eso, hoy acá desde Santa Rosa Sur de Bolívar, queremos decirle a todos los pobladores de esta importante región para el país que vamos a llegar con soluciones, porque hoy adquirimos compromisos con el sur de Bolívar. Gracias a todos los habitantes del sur de Bolívar, y aquí está la institucionalidad en cabeza del Ministerio del Interior y el Ministerio de Defensa. Gracias a las autoridades civiles, y que Dios nos acompañe en esta ardua tarea de recuperar la seguridad en el sur de Bolívar.
2: Entre los principales anuncios está el aumento de pie de fuerza y un mayor despliegue policial en las subregiones, en cada uno de estos municipios. A esto se suma la reconstrucción de las estaciones de policías que han venido siendo afectadas en las últimas semanas por los ataques, y también la construcción de nuevas instalaciones para recuperar la capacidad institucional en cada uno de estos territorios. Otra acción que queremos contarle y tiene que ver con una denuncia que han realizado los dueños de los ferries allí exactamente en Puerto Wilches, Santander. Ya viven desesperados porque estas personas han denunciado que allí en el muelle de Puerto Wilches una banda presuntamente de ladrones han tomado como blanco este puerto y han despojado del producto de trabajo a los tiqueteros que allí laboran. Esto ocurrió hacia las 5 de la mañana del día de hoy.
0: Olga, es que la situación, digamos, es que la gente ya le da miedo. Nuevamente volvió esa época, bueno, retomando esa época donde la gente le da miedo, por ejemplo, viajar entre el sur de Bolívar, entre municipio y municipio. De Cantagallo a San Pablo, de San Pablo a Simití, a Monterrey, a Santa Rosa, toda esa región, hablando pues una parte más alta del sur de Bolívar. Pero si nos vamos también a lo que usted decía, Arenal, Río Viejo,
2: Norosí,
0: esa situación, la verdad que los mismos habitantes de la región, que pues se supone que dice uno los conocen, ya tienen miedo de viajar por el tema de los retenes ilegales, de los robos o de los atentados que se han venido presentando en ese sector del país.
2: Pero solo es ejemplo de ello es Barranca Bermeja, entre el aeropuerto Yariguíes y la Puerta del Once. También denunciaron ayer que hay 4 personas, 2 motocicletas NKD, que al parecer vienen hurtando a las personas que transitan por este sector. Entonces, ya, la situación es preocupante.
0: Ya eso es viejo, es que hasta una persona fallecida hay por un robo, ¿recuerdan?
3: Y hay varios modus operandi que están utilizando estos muchachos, estos maleantes, y es que uno de las personas que va de copiloto, va de parrillero, golpea la otra motocicleta, sí, para hacerlo caer y poderlo robar.
2: El fin de semana, caso puntual, sí, se registró con un motociclista que venía del corregimiento del centro hacia Barranca Bermeja.
0: Ok, listo. Son las 7 de la mañana, 16 minutos, 7:16, a través de los 102.7, la emisora que se escucha más. Eso es Arriba Yariguíes.
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0: ¡Hombre, qué alegría! ¡Qué felicidad! ¡Qué entusiasmo estar con todos ustedes en Arriba Yariguíes! Ya disfrutar sí. de este buen lunes con lluvia.
1: ¿Y es lunes?
0: Claro que
1: yo
0: sí,
1: pensé
0: señorita.
1: Que era viernes, yo me siento como en carajo, viernes, tu merced.
0: Que se sienta. Es un día bendecido.
1: ¡Uy, amén!
0: Y que alegría. Es un día y va a ser una semana que vamos a finalizarla, como siempre, de la mejor manera. Y el que hoy tenga una dificultad, póngalo todo en manos de Dios para que vea que en cualquier momento Dios le regala una buena nueva.
1: Amén, amén.
0: Así tiene que ser siempre. Y bueno, buenas nuevas es lo que se ha escuchado por ahí, Olga, de este muchacho Matías.
1: ¿Y quién es Matías?
0: Vea, el niño que sacó puntaje perfecto.
2: 500 de 500.
1: Sí, ah, una persona es pruebas, un niño ya, eso mejor dicho.
0: Sí, es un adolescente. Es un joven. Un joven cucuteño que sacó 500 de 500. La verdad es una satisfacción tener estudiantes en nuestro país que lo den todo y que realmente tengan esa capacidad. Y por ahí se pronunció luego también el presidente Abelardo de la Espriella. Le regaló una beca y le dijo: quiero que estudie lo que usted quiera.
1: ¿Pero sacó 500 de 500 en qué? ¿O qué?
2: En las pruebas a ver.
1: Sí.
2: En las pruebas a ver de 11 o pruebas IFETS.
0: Vea, Matías, el cucuteño que logró puntaje perfecto en el IFES 2026. Este muchacho de Cúcuta, lo había mencionado ahorita, el estudiante del colegio Santo Ángel de La Guarda, respondió correctamente a las 500 preguntas del examen de estado tras destacar previamente en Olimpiadas Nacionales de Matemáticas. El joven cucuteño sueña con estudiar ingeniería en matemáticas para convertirse en docente universitario, y sumándose pues el antecedente que tiene, un antecedente histórico, muy pocos en el país han logrado este gran puntaje de 500 de 500. Yo la verdad no recuerdo cuánto saqué. Yo, usted sí recuerda, Olga y Zeta y Pablo.
2: Estuve como en los, es que como recuerde que años anteriores calificaban diferente.
0: Sí,
1: sí,
2: eso era. Entonces, diferente. Pues la verdad no sé cómo
0: en qué puesto quedó. Cambio. Sí recuerda en qué puesto quedó, porque creo que sobre 1000 uno lo calificaban de 1000 estudiantes, usted quedaba en el puesto tal de 1000.
2: No me acuerdo.
3: Yo no me acuerdo en qué puesto quedé tampoco.
0: Yo quedé en el puesto, sin mentir, quedé en el puesto 200 y pala de mil.
2: ¿Seguro?
0: Sí, recuerdo, sí, claro. Eso me abrió muchas puertas, la verdad.
1: ¿Vio?
0: Sí, bueno. 200 pues, y pico de 1000. Y vea. Yo no era buen estudiante como tal. Era indisciplinado, pero pues, la verdad, cuando sí me sentaba a estudiar, era pues. Creo que sabía un poquito de lo que de pronto
2: bueno,
0: veía. Sí, claro.
2: Pues si Matías superó el 500-500, pues yo les cuento que Barranca Bermeja también dejó el nombre en alto del departamento. Edwin Raúl Muñoz Morán, 417 puntos.
0: Oye,
2: del Instituto Superior Industrial. Felicitarlo.
1: Ese, mi colegio el industrial Edwin, lo vio. Ja.
2: Felicitar a su mamá, Aura Rosa. Oiga, después de todo, vecinos de allá del barrio Belén, donde mis papás.
0: ¡Qué genial!
2: Muy bien.
1: Instituto Técnico Superior Industrial. Ahora
2: el
1: se
2: segundo
1: llama,
2: puesto.
1: Ahora no es, ahora, antes era ITSI, ahora creo que le metieron otra letra.
2: El segundo puesto quedó para Samuel Steven Roble Chacón, 362 puntos IFETS.
0: Oiga, qué bacanísimo. De verdad que aquí en Barranca Bermeja hay colegios que son.
2: Sí, claro que sí. Tercer puesto.
0: Película.
2: Vamos con el tercer puesto. María Valentina Ortiz Morris, 361 puntos. Cuarto puesto para Natalie Camila Osorio Mantilla, 355. Y el quinto puesto para David Santiago Gómez Suárez, 352. Estos chicos son de la institución educativa Técnico Superior Industrial. Pero hay otros puntajes también,
0: claro,
2: de las diferentes instituciones privadas también, y bueno, más públicas. Pero resaltar y además exaltar estos grandes logros de los estudiantes de Barranca Bermeja, del departamento de Santander, que hoy celebran este talento.
1: El industrial entonces, digamos que se lleva el primer lugar en Barranca Bermeja, ¿no?
2: Cinco estudiantes,
1: el
2: los
1: año
2: cinco
1: pasado,
2: mejores puntos.
1: El año pasado me acuerdo que fue de la normal, de la Escuela Normal Superior Cristo Rey, donde se obtuvo mayor puntaje o mejores calificaciones a nivel Barranca Bermeja. Mire, mirando por acá el tema de qué significa sacar 500 de 500 en este examen, pues tenía la duda, porque obviamente sabemos que eso se evalúa también, hay un promedio, hay una tabla que hace eso, y es que no es que, digamos, como en otras calificaciones, usted puede sacar alguna bien, o digamos, fue el que menos sacó sí. preguntas mal. No, resulta que para sacar 500 de 500 hay que acertarle en todas. Todas las contestó correctamente, no se equivocó en ninguna. Por una pregunta que hubiera contestado mal, ya el promedio baja y no sería 500 sobre 500. Es decir, son cinco áreas las que se evalúan en estas competencias. Recordemos que son, en este caso, pues lectura crítica, matemáticas, ciencias naturales, sociales y también inglés. Pues el chico en las cinco áreas contestó correctamente cada una de las preguntas o planteamientos que se le daban, y por eso todas, absolutamente todas, fueron en la respuesta correcta y sacó este puntaje perfecto de 500 sobre 500.
0: Oiga, es un logro gigante, y le voy a comentar algo. El viernes, si no estoy mal, si fue el viernes, tuve un examen, un quiz de pensamiento lógico y matemático, y realmente me fue regular. Y a mí me gusta lo que es, digamos, todo eso, lo que tiene que ver con números y la película, pero eso no tenía nada que ver absolutamente con números, sino, digamos, si P y Q es mayor que y tal, y un poco de signos que la verdad no recordaba, y ahí está donde uno de pronto tiene que repasar, y cuando tú dejas de hacer algo, en cualquier momento se te olvida.
1: Sí, te olvida. Junior sí. Se le olvidó también ganar ahí, se acordó este fin de semana, pero
0: ya se le olvidó perder.
1: Ay, Dios mío, entonces el Junior deja de ganar y se le vuelve una costumbre ya, y lo ve normal, que es lo peor, los hinchas, ¿no?
0: Pues sí, correcto.
1: Nosotros somos así, lo ve normal.
0: Y a eso llegaba, Oiga, saqué de 20, saqué 12 más 1 de 20. Y la verdad se siente uno frustrado, uno dice, oye, tenía rato que no sacaba una calificación tan baja. Y ahora me imagino, estos chicos, recordemos de que Matías estuvo en las Olimpiadas también en las Olimpiadas Matemáticas y también sacó un excelente puntaje. Y ahora que saque en el IFES, porque es que no solamente le gustan las matemáticas, porque no solamente es un tema de matemática, porque creo que el IFES tiene de todo.
1: Lo acabo de decir CETIS, que son cinco áreas que se evalúan. Tú me
0: pero decías. No son cinco, mi amor.
1: Lo acabo de decir CETIS.
0: No, pito, son cinco, hermosa. Yo fui profesor del IFES, mi amor.
1: Alian, venga, le corrijo. No, sí, señor, espere, porque es que usted nos confunde de pronto y pues ahí sí le toca meter la cuchara. Áreas. Escúcheme, espere, tranquilo. Dice que la excelencia por área. Esto se demostró un nivel superior y abiertos totales en casi perfectos en las cinco competencias evaluadas.
0: Pero no son cinco materias. Pero
1: escúcheme, cinco competencias evaluadas. Competencias evaluadas. Lectura crítica, matemáticas, ciencias naturales, sociales e inglés. ¿Cuántas son?
0: Cinco. Pero esas tienen unas dependencias.
1: Pero le estoy hablando de las competencias. Bueno, no, si no voy a
2: pelear. De las que califica el IFETS.
1: Sí, en las cinco áreas se sacó el puntaje perfecto, exactamente.
2: Porque además también está, bueno, lo del tema crítico ahí analizan también español, literatura, escritura.
1: Lectura crítica, es que eso es como comprensión de lectura, comprensión lectora que le llaman ahora. Sí. Entonces, por lo general creo que es una de las bases para esas pruebas, ¿no? Mucha comprensión de lectura se tiene que ver en eso.
0: Es que no es por refutar, CETIS, usted tiene razón, son cinco, sí. Pero ellas tienen unas dependencias, tienen unas ramas como tal, que también van incluidas, a eso me refiero, bueno, sí, que van incluidas en el IFES. Oiga, tenemos una nueva, un nuevo tema de reflexión en esta semana. Vamos a hablar y vamos a todos los días vamos a mostrarles una palabra diferente. ¿Cuál es la palabra del día de hoy? Aquí se las tenemos en Arriba Yariguíes.
4: Te oyes. Introspección significa capacidad de observar y analizar los propios pensamientos, emociones y experiencias para comprenderse mejor. Ejemplo: después de un día difícil, una persona se queda en silencio y reflexiona sobre lo que sintió, las decisiones que tomó y lo que realmente desea para su vida. En ese momento no busca respuestas afuera, sino dentro de sí. Eso es introspección. A veces, el silencio no llega para callarnos, sino para que por fin podamos escucharnos. La palabra de hoy es
0: ¿sí copió la palabra de hoy, Pamis?
1: Claro que sí, señor, aquí estamos, Merci. Aquí estamos y aquí nos quedamos.
0: El viernes le voy a hacer un examen, oye, señorita.
1: Ay, ese examen es ahora. ¿Usted ahora el que hace examen? ¿Y desde cuándo, tu Merced?
0: No, pero el viernes voy a hacerle un examen de todas las palabras que estuvieron en la semana, para ver si estaba pendiente.
1: Sí, como ordene, querido profesor, sí, como ordene.
0: Y también como ordeno es la primera parte de El Horóscopo en esta hora a través de los 102.7 en Yariguíes con la maestra Pamela Ginet en esa jornada de lunes.
1: Ordene primero el zapapalo que tiene los de Junior allá en esa atada la posición y después sí ponga a ordenar a los demás si quieres. Sí, vamos a hablar del oráculo para esta semana, entonces ni me faltaba. Recuérdate que esta semana el oráculo vendrá con el tema de tu merced, el número y el color de la suerte para la semana. Comenzamos con Taurus.
2: ¡Taurus!
1: El oráculo a Taurus le revela hoy el despertar de un impulso audaz que romperá con la estructura habitual. Oído Taurus, sentirás el deseo irrefrenable, se llama eso, de rebelarte ante una regla impuesta, a una rutina asfixiante, algo que te tiene, mejor dicho, ya que estás, que mejor dicho, no puedes ni respirar. Hay una rutina, hay un hábito, hay una situación que te está, pues obviamente, como que interrumpiendo mucho tu proceso para poder avanzar, y necesitas rebelarte a eso, a esas expectativas, sobre todo de los demás. Aunque romper el modelo no sea tu primera opción, el oráculo celebra este acto de valentía, salirse de toda esa cuadrícula, de toda esa encasillada en la que estás, quizá ya un encierro, y desafiar lo convencional, que eso te puede conducir directamente a un resultado sumamente próspero y liberador. Taurus, color de la suerte celeste, y el número de la suerte para la semana es el número 20.
0: Número 20, wow, para Taura.
2: Número.
0: Taurus.
1: ¡Desvirgus! Mira, el oráculo de Virgo le revela hoy una de las lecciones de entrega y desapego más sabias de tu camino. Atención, Desvirgus. Vas a decidir soltar el control sobre una meta,

0: todo el año ganando, y cuando llega la hora de la verdad, se espaturran.
1: Sigue, pame. Es como más que todo también ser valientes y el saber retirarse en el momento indicado con la gente de Desvirus. Así que el oráculo te muestra que eso es algo que debes hacer, confiar en que al dejar de forzar las situaciones y retirar la presión, el universo acomoda las piezas a tu favor, gente de Desvirus, no le temas a eso. El número de la suerte, el color de la suerte para esta semana de Virgus es turquesa.
0: Turquesa.
2: Lindo.
1: Y el número de la suerte es el número 49. Capricornius.
0: Capricornius.
1: Las runas vikingas, atención Capricornius, te dicen hoy las runas que revelan un día, hoy una semana de muchísimo brillo en todo lo que tenga que ver con tu comunicación y un poder de convicción absoluto. Te puedes enfrentar a un diálogo crucial en el que desplegarás, digamos que una elocuencia impecable. Tan rico que es cuando usted encuentra una persona elocuente, ¿cierto?
2: Sí.
1: Que le puede aportar, que usted dice, oiga, chévere charlar con esa persona, si es que lo escuchan, aportes, cosas que de verdad son productivas, no babosadas o ridiculeces, que se chorrean las babas cuando dicen alguna palabra y que como que no superan y eso, ¡ay! Y eso piensa que, ¡ay! Tiene uno que reírse, unas babosadas que digan. Entonces, no, eso es, para mí no me gusta.
2: Cuando las conversaciones alimentan el alma, son muy importantes.
1: Exacto. Qué elocuente se te escuchó eso, Olguita, ¿viste? ¡Ay! Me dan ganas de seguirte escuchando. Entonces, eso está muy bien. El oráculo Capricornius muestra como tu mente analítica y tu aplomo natural se combinan para convertirte en un estratega magistral de la palabra. Uy, estratega magistral de la palabra. Uy,
2: wow.
1: ¿Qué concepto ese, no? ¿En qué concepto tengo a Olga? No, la tengo en una estratega magistral de la palabra, Olga.
0: Ahí está.
1: Con una mente analítica también bastante amplia. El color para la semana, Capricornius, es el color amarillo y el número de la suerte es el número 44, tu merced.
0: 44.
1: Doble 4,
0: ¿eh? ¿Qué vamos a ver?
2: 44.
1: ¡Scorpius!
0: ¡Scorpius! Disco show.
1: Scorpius, mire, las cartas te revelan hoy una energía de reinicio consciente, como de una paz interior, de amor propio, inquebrantable. Scorpius, esta semana afrontarás el inicio, digamos que sin prisas ni presiones, disfrutando del flujo natural y abrazando este día con una sonrisa refrescante, así como está el América en la parte habla de las posiciones, sin ninguna presión, sin ningún obstáculo, sin nada, sino ya líderes únicos, ¿no? Del campeonato.
0: 7 años, imagínate.
1: Qué rico iniciar la semana sin ninguna presión, que uy, que me toca ganar y que uy, que apretar y que los de arriba no ganen porque si no me quedo por fuera de los 8 y que uy, no, nada. El América está así, entonces así está Scorpius esta semana, disfrutando de la libertad y sin ninguna presión. Eso es refrescante. El oráculo te celebra eso. Es un espacio de renovación, Scorpius, y renovación personal, donde tu confianza se eleva a niveles máximos, Scorpius. El color de esta semana, vino tinto, el número de la suerte, el número 90, y bueno.
2: Y bueno, gracias, Pami.
0: Bueno, tu merced. El oráculo, ¿eh?

0: Oiga, nena, ¿qué era lo que decía ahorita? ¿Qué era lo que decía ahorita del América, del Junior? Eso? Ay. Usted sin el Junior no es feliz.
1: El colmo, ¿saben cuál es el colmo de un bombero?
2: ¿Cuál?
1: ¿El colmo de un bombero no sabes?
0: No,
3: Pamela, la verdad, pues yo en persona no sé.
1: El colmo de un bombero es que sea muy bueno apagando los incendios, pero que al incendio la pasión de la mujer se la apague otro.
2: ¡Ojo!
1: ¡Uy! No le dio risa, qué bacheta.

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13: Las 8 y 2 minutos.
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0: Muy bien, en la mañana estamos en este lunes, como dice Pamela, pero parece viernes. Qué energía, mucho entusiasmo se ve en los oyentes de los 102.7, porque ya estamos oficialmente a 28 de septiembre, señoras y señores. Les acompañamos a ustedes en este remate del mes número 9 del año, amor y amistad. Pero chévere, bacano, cuando uno ve que los amores y las amistades como que son para siempre, y no solamente por septiembre, ¿cierto? Porque hay gente que de verdad se ama, hay gente que de verdad tiene amigos sinceros. Entonces, chévere ver eso y ver que no es solamente por una fecha tradicional, sino que la gente de verdad puede brindar algo sincero a los demás. Es la mañana del inicio de semana. ¿Cómo estará la temperatura, el clima? Si sigue lloviendo por su barrio, usted nos puede hacer saber a través de nuestro WhatsApp 322-364-7820 y nos comenta cómo va la mañana, cómo inicia la semana en este lunes, de verdad, a empezar con toda la energía. Oficialmente ya muchos trabajando, oficinas, locales y demás. Para todos un abrazo grandísimo. Reporte la sintonía, envíenos una foto, haga este lunes algo diferente, algo chévere, algo bacano. Mientras también nos actualizamos en lo que ha sido noticia durante el fin de semana y qué es lo que sucede en nuestra Barranca Bermeja, en nuestra región. Para eso está nuestra periodista Olga Celis con la información.
1: A las 8:09, así es, contarles que el fin de semana nuevamente se registraron accidentes de tránsito, de los cuales pues dos personas fallecieron. El primer caso se registró la noche del viernes en inmediaciones del sector de El Rancho. Esto es vía hacia la represa o vía hacia el corregimiento El Llanito. Allí, Edwin Acuña Benítez, de 46 años de edad, pues resultó gravemente herido en un accidente de tránsito. Fue trasladado a un centro asistencial, pero pues luchó por su vida y falleció el día sábado. En este mismo hecho, también resultó herido un joven identificado como John Sajonero, de 24 años de edad. La segunda situación se registró durante la madrugada de ayer domingo. Esto en inmediaciones de la Universidad Cooperativa de Colombia y el Colegio Diego Hernández de Gallegos. Allí perdió la vida José Daniel Moreno Arenas, un joven de 29 años de edad, quien se movilizaba en una motocicleta de placas BTM-44A. El joven se conoció que trabajaba para una empresa contratista donde desempeñaba labores administrativas y ocasionalmente como conductor. Las autoridades son las encargadas de entregar las circunstancias y la investigación de estos dos hechos o dos accidentes de tránsito que nuevamente enlutan a dos familias del puerto petrolero.
2: Muchísimas gracias por esa información, Olga Celis. Así continuamos nosotros en Arriba Yariguíes, hablando del tema del día, conversando con todos los oyentes, conversando con absolutamente toda la gente que nos está sintonizando en ese momento. Vamos a recordar el tema del día que está en nuestro fanpage como Yariguíes Barranca Bermeja, en Facebook como Yariguíes Barranca Bermeja y también en el 322-364-7820. Pamelita, me recuerda el tema del día, por
0: claro,
2: favor.
0: Claro, tu Berseni, me faltaba. Uno puede ingresar y ahí lo tenemos. Además, todo está milimétricamente calculado. Mire, esto es algo para analizar, para pensar. ¿Qué cosa te molesta muchísimo, pero a los demás les parece normal? ¿Qué cosa te molesta muchísimo? A los demás les parece normal. Dice por acá Angélica Muñoz, dice que monten cacho y que sea normal. Uy, su madrina. Mire, Pamela, dice por acá Carlota. Sí, pues. Dice Carlota Delgado Jaramillo. Las filas preferenciales. Sí. Uy, esta está interesante, Olguita, mire. Para mí, dice la oyente, si nuestra seguidora Carlota, dice, para mí la única persona que se debe tener esa preferencia son los que están en silla de ruedas o una discapacidad motriz, y eso, ya que debe ir con acompañante, las filas se respetan, las embarazadas no están enfermas y muchos de la tercera edad son escaladores de montaña y van al gimnasio, dice. Bueno,
1: respetable. Las opiniones son, sí, claro, respetables.
0: Vea, es que esa situación, digamos, yo la he vivido. Dice la canción, ya lo había vivido. He estado a veces haciendo filas en algunos lugares y uno como que también va de afán, tiene preocupaciones, sí, tiene el tiempo, mejor dicho, corriendo, y de pronto va uno y cuando llega una persona de preferencial, pues hay que darle prioridad. Pues ahí sí, digamos, yo la verdad soy muy sensible o muy cedo mucho ante las personas de la tercera edad, porque pues hombre, son personas que aunque no se vean débiles, pero sabemos que ya pues su sistema de resistencia no es igual al de uno, claro, que no está, uno está tan viejo. Yo estoy viejo, pero no tanto. Entonces, creo que es algo para tener en cuenta. O también las personas que llegan con una discapacidad, que se les ve que un bastón, que una silla de ruedas, son personas que pues creo que meritan. Igual las mujeres embarazadas también siento que pues ameritan.
1: No, ahí pesa, Cetis, no crea, sí, esa barriga pesa y Cetis cansa.
0: Si les pesa aquí a los locutores que están llenos de grasa, ahora imagínense una embarazada.
2: Bueno. Cetis, yo también estoy con usted en ese sentido de que una mujer embarazada, oiga, y no solamente es que no sea una enfermedad, obviamente eso no es una enfermedad, pero esa barriga como tal, ese bebé que lleva ahí, ese ser vivo que lleva ahí en la barriga, y muchas veces ellas tienen
0: sus... O eso, hay veces son mellos, sí, trillizos, claro, no quiero saber.
2: Y le digo algo, muchas veces ellas con náuseas, con mareos, de pronto muchos malestares, y obviamente es cosa que pues... de pronto dirá la gente, ah, no, pero es que yo no fui el que la preñé, o que por decirlo sí, así, no, de vulgarmente, ¿no?
0: Además, muchas veces llegan ellas con preocupaciones, es correcto, no saben quién es, claro, el papá del niño, entonces claro, imagínate, se embaraza y si sale, pues... Mire, yo tuve una discusión, Adrián, qué pena y compañero. Tuve una discusión una vez con una chica, porque yo estaba, lo vi sobre todo como es, haciendo la fila, y llego y estoy yo ahí, y ella me dice, oiga, venga, pero usted dice, uy, ¿usted por qué es picada aquí de mala? Porque es rubia, porque tiene esas uñas así largas, y porque tiene así, me ofendió. Sí. Me dijo, porque tiene esas pochecas grandes, ¿usted no ve que yo estoy embarazada? Porque no me da prioridad, yo soy fila preferencial. Y le dije, señorita, qué pena, yo no quiero pelear. Ese ya no quería pelear nada. No quiero pelear y...
2: ¡Qué milagro!
0: Sí, y yo le dije, no quiero pelear, pero usted... Yo no la veo embarazada. Usted, yo la veo normal. Y yo, claro que estoy embarazada. Tengo 30 minutos de embarazo. ¡Dios mío!
2: ¡La había acabado de calibrar!
0: Estaba ay, recién mío, puestica, oye.
2: Oiga, 8 de la mañana, 15 minutos otra vez. Pamela no va a cambiar, de verdad. 102.7, dice por acá... Josefa Mora, escupir en la calle delante de todo el mundo. Sí, eso realmente es... Dirá que... Pues, dirá, sí, yo, a mí la verdad no me gusta
0: no
2: eso.
0: No me gusta. No,
2: sí, sí. Hay gente que lo hace.
0: A mí me gusta escupir, que me escupan.
2: Pero no en la calle, mi vida hermosa.
0: Pamela. Ah, ok, en la calle. En la calle se ve como feo. Qué pena, me alteré.
2: Dice por acá Alirio García, que fumen del al lado de uno como tal. Que fumen al lado de uno.
0: Esa también es incómoda, me parece. Hay personas que no tienen esa sensibilidad, incluso a veces delante como de los niños, también de los bebés. Yo creo que pues es algo que se debe respetar, porque recordemos que dicen algunas estadísticas que incluso el ¿cómo se llama eso? Fumadores pasivos, creo que le dicen. El que no fuma, pero aspira el humo. Y ese creo que es más dañino todavía.
2: Sí, ese es más jodido todavía, más, claro.
0: Entonces, es algo como para tener en cuenta. Hay personas que no miden, que van con el cigarrillo en cualquier lugar. Igual, pues, hay que respetar eso.
2: Dice por acá Mónica Monsalve, y estoy con ella también. Gente que se le hace normal tirarse flatulencias al lado de uno o delante de otras personas.
0: Uy,
2: eso sí es de mal gusto, la eso verdad.
1: Sí, ay, sí.
2: Eso sí realmente es asqueroso.
0: Horrible, sale una por ahí después de haber tragado frijoles. Uy, este calentado de frijoles que me comí hoy.
2: Las ay, motos, no, dice por acá Carlos Mono Duarte, las motos con ruido exagerado que modifican el exhausto, qué pereza.
0: Eso fastidia, a mí me fastidia también.
1: Sí, eso también es.
0: Horrible. Y más que estoy por ahí haciendo una llamada o recibiendo una llamada importante y como que hay que esperar hasta que no pase el escándalo, eso es, lo desconcentra uno.
2: Oiga, ¿sabe también?
0: Hablando de las motos, qué pena, dice Rodrigo Báez Vallejo, y dice que lo ve normal y ofende las motos por la derecha. Usted vaya manejando y por lo general, se supone que por la derecha no se debe adelantar, que lo diga Arlian, que está súper tateado en estos días en temas de conducción y demás, y es incómodo porque usted... Si no lleva por eso igual el que va manejándose, lo que es el manejo defensivo, ¿no? Usted debe ir muy pendiente de los retrovisores, pero hay veces usted va confiado en una curva, sobre todo, o en un semáforo, a girar a la derecha, y le toca a uno, pues la verdad, aunque lleve la vía y vaya adelante, le toca pues esperar para evitarse un mal rato ahí, porque no es nada que atropelle a la otra persona, sí, o sea, la moto, sino la pereza que da esperar que llegue la ambulancia, esperar que llegue el tránsito. Uy, sí. Le retrasa a usted todo el día y se le descuadra a usted todo una vez, los arreglos y demás.
2: Sí, claro. Oiga, esos muchachos también que hacen maniobras en plena calle, que hacen maniobras con la moto, que van y levantan la moto como no sé cómo se llama eso, Freddy, y de pronto usted sepa.
1: ¿Canguro?
2: Sí, que la van cangureando, la verdad, eso me parece, o sea, me parece peligroso, y yo siento de que lo ven normal, pero yo digo, oiga, en algún momento hasta el más experto la moto de pronto se le descontrola, pierde el control. Total. Del vehículo y puede hacerle un daño a una persona que va en su vía, o que va de pronto... Si lleva de pronto uno que va con niños muchas veces. Total. En la motocicleta o mucha gente que va a pie. Entonces yo creo que ese tipo de maniobras es para vías de pronto que estén solas o algo, pero uno ve a estos muchachos sí, en las vías, veo a estos muchachos en las vías haciendo este tipo de maniobras y realmente es bastante preocupante. Y eso lo ven normal, ¿sí?
0: Le tengo acá, tu merced, lo que se le dice normalmente cangurear la moto, el término técnico, ¿sabe cuál es?
2: ¿Cuál es?
0: Efecto tirón, cabeceo o marcha a tirones. Uy, qué letra.
2: Pero este. usted buena, no, pero...
0: Es cangureando. Con otros tirones. Bueno, es la verdad. Y además lo que dice Arlian, yo creo que va también, Olga, ligado como al tema de los piques ilegales, ¿no? Sí. Eso de las motos así.
2: Bueno, muchísimas gracias a toda la gente que está aportando a través de los 102.7 de Yari Guíes. Pamelita, hoy sí le tengo ring,
0: ¿Ah, tiene ring?
2: Sí, sí, señorita.
0: Bueno, a ver, ¿empieza o empiezo, Arlian?
2: No, empiece, yo le doy el lado derecho a usted,
0: lado derecho. La dama. Es que por la derecha no siempre, bueno, tu merced. Imagínese, tu merced, ¿de qué estamos hablando? Ah, de motos. Imagínense que estaban le dijeron a una moto, le preguntaron, oiga, ¿cómo le fue en su relación con su novio? Es que tenía usted esa moto, mejor dicho, esta relación era una relación de inclusión, ¿no?
2: De inclusión, sí,
0: correcto, LGBTI, sí. De motos.
2: Okay,
0: perfecto. Una moto tenía novia, otra moto.
2: Okay, perfecto.
0: Es normal, ¿cierto?
2: Entonces, sí, eso es.
0: Entonces, estaban ahí, tu merced, ¿cómo que pasó, mana? ¿Cómo le fue con su la novia esa que tenía esa moto? Estaba como veterana, ¿no? ¿Cierto? Ya estaba como veteranita, usted es un modelo más nuevo. Y dijo, uy, no, yo terminé, tenía algo muy incómodo y no me gustó, terminé con ella.
2: Uy, ¿por qué? ¿Qué?
0: No, porque tenía problema con los gases. ¡Pin, pin, pin, pin! Uy, no. ¡Ay! ¡Salga de ahí, papi! ¡Salga de ahí! A ver.
2: Oiga, imagínese que llegó el señor a hacerse el examen de la próstata.
0: Uy, sí. Uy, ya ustedes caen, les toca ir, sí, ¿no? Los locutores de acá.
2: Le fue a hacer el examen de la próstata y sale el doctor, se pone su guante, ingresa la mano donde sabemos.
0: Sí.
2: Y el médico le pregunta, ¿qué estás sintiendo en este momento? Cuénteme, ¿qué estás sintiendo? Ay, doctor, yo estoy sintiendo que me estoy enamorando de usted.
0: Ay, esta es mucha papeleta. O sea, le gustó que me metieran de vallana.

0: Es una mañana con un clima inmejorable, Olga Celis. Un clima óptimo en este momento.
1: Agradable.
0: Agradable.
1: Delicioso.
0: Claro que sí. Y para evocar el sentimentalismo con Pamelita.
2: Bueno, tú me decís, llega un poema inspirado en una relación un poco tóxica. El amor es algo que no se puede ocultar, pero esta relación ya no sé a dónde va a llegar. Te encuentro donde menos lo espero, tanto así que en ocasiones me causa desespero. En todo momento llegas a mi casa.
1: Wow.
2: Y yo no te espero como aquel que abraza. Si me buscas por aquí, te salgo por allá. Esta relación ya no parece saludable. Por lo tanto, es mejor que cada quien busque una vida estable. No encuentro como aquella perfecta combinación del código binario. Por favor, déjame en paz, amigo pagadiario.
0: Uy, no, de verdad.
1: Muy bueno.
0: 8 de la mañana con 31 minutos a través de los 102.7, Olga. ¿Ah? ¿Cómo la vio, ah?
1: Ay, Dios, Pamelita.
2: Oiga, no, parece un poema, pero es, mejor dicho, me ha pasado.
1: Es la realidad.
2: Es la realidad, sí.
0: Bueno, seguimos comentando el tema del día para todos los oyentes. El tema del día a través de nuestro Facebook como Yariguí en Barranca Bermeja. Voy a recordarles por acá a la gente que está llegando apenas a la sintonía en Yariguí 102.7 y en www.yariguíos.com. El tema del día: ¿qué cosa te molesta muchísimo, pero a los demás les parece normal? Ya todos opinaron, ¿verdad? Pamelita también ya opinó, ¿verdad?
2: Sí, claro que sí.
0: Bueno, señorita. Bueno, ahorita estábamos hablando también de los artistas que hacen sus promesas y las cumplen.
2: Sí, señor, también. Qué chévere. Oiga, la gente que tiene palabra, ¿no?
0: Claro que sí. Una de esas artistas es la barranquillera Shakira, que la ella dijo... Chaki, que este fin de semana volvió nuevamente a saludar en África a sus amigos de los Ghetto Kids de Uganda para su concierto en España. Nuevamente los invitó, nuevamente dijo, oiga, voy a invitar a estos chicos para que continúen como tal en la carrera musical, en todo lo que es escenarios, shows y todo eso, y los invitó y van a ser parte también de este show que será en España.
3: Ya, esos son los que llevó ¿cómo se llama? En la final del mundial.
0: Sí, correcto, los Ghetto Kicks.
3: Claro, ella los ha estado como, digamos que apoyando, digamos, o teniendo en cuenta, digámoslo así, para algunas presentaciones importantes, y pues nuevamente lo vuelve a hacer.
0: Claro que sí, ya les voy a tirar el dato de esta muchacha Shakira. A ver, por acá...
2: Sí, a ver, ¿por dónde? ¿Por dónde será? A ver, mucha, a ver, tu merced.
0: No, estaba buscando una cortina de Chucky.
2: Sí, señor, este es el control, claro que sí.
0: Vea, promesa cumplida. Shakira se encontró nuevamente en Madrid con los Ghetto Kicks, el grupo de baile de Uganda con el que compartió escenario durante el show de medio tiempo de la final del Mundial 2026. El encuentro estuvo marcado por brazos y lágrimas de felicidad, todo lo que fue abrazos y lágrimas de felicidad, y la cantante había prometido volver a saludar a los niños después de que en julio se despidieran entre lágrimas y tras una presentación junto a ella en New York. Dice el artista en una entrevista, vamos a ser amigos para siempre, les dijo a estos chicos de los Ghetto Kicks. En aquella ocasión les propuso viajar a Madrid para volver a encontrarse, una promesa que finalmente cumplió. Al cabo de qué, 2 meses, ha pasado después de 2 o 3 meses, ¿cierto, Pamis?
2: La final del Mundial fue el 19 de julio, ¿no?
0: Sí,
2: de julio,
0: sí, 2 meses después.
2: 2 meses y alquito.
0: Bueno, los Ghetto Kids nacieron en 2014 como una fundación en el barrio Kampala, en Uganda. El proyecto fue creado por el bailarín Dauda Kabuma, así, para brindar educación, alimentación y un hogar a niños en situación vulnerable, muchos de ellos huérfanos. El reencuentro ocurrió antes de que los Ghetto Kids volvieran a compartir escenario con Shakira durante su presentación en Madrid el pasado fin de semana. Una historia que comenzó en las calles de Kampala y terminó llevando a estos jóvenes bailarines a escenarios internacionales. Así que muy bien, súper bien por Shakira, súper bien por los Ghetto Kids, que han estado desde 2014 vigentes.
3: Sí, se mantienen ahí como con sus bailes, sobre todo sus videos, y una manera muy muy única de hacer pues música, digamos así también, o de disfrutar del arte de ellos.
0: Y es que realmente bailan súper bien. Bailan sí. Muy bien esos niños. Hay niños y hay niñas también de los Ghetto Kids, que hacen parte también de esa, hicieron parte de esa presentación en Madrid el pasado sábado. 8:35, 8:35, tenemos espacio en ese momento para la segunda parte de El Oráculo con la maestra Pamelita Giné, la segunda parte con la runa Vikingas en Yareguíes.
2: Bueno, tu merced, así es, vamos a hablarte de cáncer.
0: ¡Cáncer!
2: Recuérdase que el oráculo viene con número y color de la suerte para esta semana. Mire, cáncer, las cartas te revelan hoy una atmósfera cargada de magnetismo, pasión reprimida y tensión no resuelta. En tu, digamos, círculo o espectro cercano habita alguien que te desea con una intensidad pero abrumadora, pero que al mismo tiempo experimenta un freno o una molestia contigo. Hay que mirar cómo está la relación con alguien de tu entorno, entonces, gente de cáncer, porque el oráculo muestra que tal vez tu coraza, gente de cáncer, tu coraza emocional, le resulta a esa persona difícil de traspasar, o bien una acción reciente de tu parte encendió un roce o un malentendido entre ustedes. Así que cáncer es un momento ideal esta semana para hacer una pausa y reflexionar sobre quién podría estar viviendo este dilema a tu alrededor. El color de la suerte para la semana cáncer es el color gris y el número de la suerte es el número 85, y le hablamos a Pipisis.
0: ¡Pipisis!
2: Esta semana para Pipisis, el oráculo revela tu faceta más compasiva y contenedora al convertirte en el refugio seguro de alguien cercano. Hay una persona de tu entorno, un amigo, un familiar o un compañero laboral, Pipisis, que se acercará a tu merced tras cometer un error o haber tenido una conducta inapropiada y dispuesta, digamos, a revelarte una falta o una situación compleja que lleva tiempo ya dándole vueltas sí. A esa persona. El tarot muestra, Pipisis, cómo lejos de juzgar o dar la espalda, asumirás con madurez el rol de guía y consejero, ofreciendo una mirada sabia y empática que tanto te caracteriza. Hay que ser, digamos así, una persona que pueda tener secreto o pueda guardarle el secreto a otras personas, algo muy delicado, y eso lo hace muy bien, donde muestras tu nivel de confianza, Pipisis, para sí. Que los demás te puedan buscar como ese consejero. El color de la suerte es el color marrón, Pipisis, para esta semana, y el número de la suerte es el número 73. ¡Aries!
0: ¡Aries! ¡Ariana! ¡Ariano! ¡Ariane!
1: Cuéntamelo todo.
2: Así es, gente de Aries, las cartas te revelan hoy un proceso de, digamos así, transmutación valiente y profundamente sanador. Aunque cargues con la sombra de pronto de una herida reciente que aún despierta breves instantes de melancolía o nostalgia, de pronto te negarás rotundamente a quedarte atrapado, atrapada o atrapade en el dolor. Ahí también le puedo poner risas, no solamente cuando diga Ariana, Ariana o Ariane, tu merced. El tarot de Aries muestra cómo eliges regalarte, escucha muy bien, regalarte al mundo, o regalarle al mundo tu mejor sonrisa a pesar de esa herida, gente de Aries. No digamos como una máscara de falsedad, ¿no? Usted lo hace sincero, no como la gente hipócrita, que es, mejor dicho, que miden con doble rasero, tu merced, y que no hacen sino sonreírle de frente a muchos y por detrás tenga su puñalada y rajan del rabo a los demás apenas dan la vuelta, porque no tienen los pantalones ni los brasieres bien puestos para decirle las cosas a los demás de frente en la cara.
0: Con los buenos días.
2: Con los buenos días.

0: es el color negro.
1: Me encanta el negro.
0: ¿Viste? ¿Cómo así? ¿Cuál negro?
1: El color.
2: Ah,
1: el color.
2: Ok, perfecto.
0: El color negro. Y el número de la suerte para Aries es el número 31, tu merced.
2: 31.
1: Gracias, Pame. Muchas
0: gracias.
2: Así es. ¡Leus!
0: A Leus, las runas vikingas le revelan hoy la llegada de un triunfo de luz que coronará tus esfuerzos y llenará tu alma de profunda satisfacción. Leus, se vislumbra una victoria hermosa en tu horizonte, pero a diferencia de otras ocasiones, esta vez elegirás abrazar el éxito desde el silencio sagrado y la máxima humildad. El tarot muestra cómo mantienes este logro como un tesoro íntimo, protegiendo tu alegría de miradas ajenas y celebrando con una gratitud silenciosa pero inmensa. Leus, comprender que no todo requiere validación externa ni aplausos públicos es el mayor reflejo de tu madurez y también tu soberanía interior. Para Leus, el color de la suerte esta semana es el color morado y el número es el número 9. Y bueno.
1: Y bueno, gracias, Pamis.
0: Bueno, tu merced.
2: Estuvo muy bueno, Pamis. Muchas gracias.
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8 de la mañana, 43. Mentira, 8:48 minutos. 8 con 48. Arriba, Yariguíes, en este lunes. Lunes que sigue con la temperatura bastante fresco el día. Todavía llovizna sobre muchos sectores del puerto petrolero. Desde donde nos reportan lluvias o llovizna en este momento en Barranca Bermeja o de pronto también en el país. ¿Cómo está el clima desde donde usted se encuentre? 8:48 minutos. 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

0: Oiga, la canción se llama A tu ladito, Rafa Pérez, sonando a esta hora a través de los 102.7 de Yariguíes y contándoles también que la mejor soldadura está en WS Accesorios y Suministros, pioneros en la ciudad con marca propia. 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Con Yariguíes estamos de lunes con lluvia.
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0: pa'lante como el elefante.
1: Pa'lante, más pa'lante, tu merced.
0: Más pa'lante.
1: Sí, claro. Ay, que sí.
0: Bueno, señoras y señores, continuamos en esta hora a través de Yariguíes, en Arriba Yariguíes, en este lunes. Lunes, inicio de semana, 28 de septiembre, ya a dos días del mes de octubre. Muchísima expectativa por el mes de octubre también. Ah, viene el mes de Halloween.
2: Viene Halloween, viene muchas cosas. Sí, hay festivos, claro. Día de la Raza, vacaciones, la semana de receso.
3: La semana de receso terminan el 2 de octubre, o sea, este viernes.
2: Empiezan el viernes.
3: Regresan los chicos después del puente.
2: Después del puente, porque sí,
3: el 13 de octubre, más o menos. 12
0: más 1,
3: Dios,
0: sí, más o menos,
3: mío.
0: Sí. Bueno, Olga Celis, aquí estamos a través de los 102.7 en este gran inicio de semana también, informándonos, importante de que cada hora nos actualicemos con nuestra periodista Olga Celis en Arriba Yariguíes.
3: Contarles frente al anuncio que ha realizado el abogado barranqueño Gustavo de la Osa, quien habló precisamente de la situación que se viene presentando en el Consejo de Barranca Bermeja, donde esta entidad estudia una nueva autorización de crédito que inicialmente pues rondaba por los 74 mil millones de pesos, y que tras algunas modificaciones en comisión se acercaría a los 100 mil millones de pesos. La discusión se da pues mientras continúa todo el tema al seguimiento de estos recursos del empréstito aprobado en el 2024. ¿Qué dijo el abogado barranqueño Gustavo de la Osa? Escuchemos un poco el panorama frente a este tema.
4: Mañana es un día muy difícil para la ciudad. Mañana el Consejo Distrital va otra vez a comprometer los recursos, va nuevamente a aprobar un endeudamiento de casi 100 mil millones de pesos. El proyecto de acuerdo inicial estaba por 74 mil millones, pero ayer lo modificaron. Entonces estamos viendo cómo van a hipotecar a Barranca Bermeja por 10 años más, y me parece de verdad una aberración, una afrenta contra esta sociedad. Cuando se termine este gobierno vamos a ver que la ciudad quedó endeudada casi 1 billón de pesos, de los cuales 500 mil millones solamente van a estar para intereses. La platica que es para los barranqueños, para vivienda de interés social, para todo el tema de generar empleo en la ciudad, todo lo que tiene que ver con becas para nuestros estudiantes, lo que tiene que ver con diferentes programas sociales, van a ver afectados, porque estos concejales, de forma irresponsable, van nuevamente a endeudar a Barranca Bermeja. Señores, les hago un llamado desde aquí a la cordura, para que respeten a Barranca Bermeja. Hemos encontrado 5 irregularidades en este proyecto de acuerdo, y si ustedes lo aprueban, vamos a denunciarlo penalmente, y vamos a usted, señor Jonathan Vázquez, a decirle que demandaremos este proyecto de acuerdo una vez esté aprobado. Barranca Bermeja se respeta, y lo están haciendo a espaldas del pueblo. No vamos a permitir que Barranca Bermeja siga siendo la caja menor de tanta gente. Ningún congresista se ha pronunciado. Señora Laura Ahumada, usted que critica tanto al gobierno nacional, no ha dicho una sola palabra por esta nueva deuda. Ningún otro congresista en la ciudad se ha pronunciado. Hago un llamado a la ciudadanía para que entre todos atajemos a esta jauría de políticos, concejales, alcaldes, contratistas que quieren saquear a Barranca Bermeja. Nos vamos a poner con todas nuestras fuerzas para que esto no se vaya a dar otra vez en Barranca.
3: La discusión, así las cosas, y por lo tanto no se limita a determinar si Barranca Bermeja puede contratar un nuevo crédito. El punto central es establecer cuánto debe actualmente el distrito, cuánto ha desembolsado de los créditos anteriores, qué porcentaje de las obras comprometidas ya está terminado, cuánto falta por ejecutar y cuándo terminarán además costando estas obligaciones financieras, incluidos los intereses.
0: Muy bien, Olga, ahí vamos a estar pendientes, pues igual es el interés de absolutamente todos los barranqueños, todos los ciudadanos. Aquí continuamos en Yariguíes 102.7 en este gran inicio de semana. Lunes con la bendición, como siempre. Lunes con las pilas puestas, con toda la buena vibra de este inicio de semana. Ya finalizando el mes, ya estamos a poquito de recibir el mes número 10 y también a poquito de recibir la tercera parte del oráculo. ¿Qué nos dicen? ¿Qué nos dictan? que nos traen las runas vikingas el día de hoy, la tercera parte del horóscopo con la maestra Pamela Ginet.
1: Así es, tu merced. Recuérdase que el oráculo de hoy lunes tiene algo, un aliciente, y sí, es que vienen con el número y el color de la suerte para semana. Le hablamos también a Sagittarius.
0: ¡Sagittarius!
1: A Sagittarius se le revela hoy la presencia de una fuerte, digamos, como encrucijada emocional.
0: Sí.
1: Hay algo que está rondando en tu entorno, Sagittarius. Hay alguien cercano librando una intensa batalla interna por causa de una acción o un descuido de tu parte durante el fin de semana. El oráculo muestra a esa persona, digamos que invadida por la duda, debatiéndose entre acercarse o mantener la distancia. Pues, digamos, la persona siente que ha perdido como la brújula para conectar con tu energía. Es un momento propicio para hacer algo que sea la introspección y evaluar qué movimientos recientes pudieron haber generado esa desconexión o malentendido, Sagitario. Sí. Hay que tomar la iniciativa, mostrar apertura y abordar la situación con madurez. Esa será la llave para despejar la confusión y establecer la fluidez del vínculo. Hay que mirar pues la llave, ¿no? Hay que buscar esa situación que necesitas. Sí. Recuerda que la llave es la que te puede abrir las puertas, la claro, llave es la que te puede parar, la llave es la que buscan en la discoteca, en los baños, los fines de semana, porque eso les ayuda, según Mira, entonces, Sagittarius, ay, no, el color para esta semana es el color blanco y el número de la suerte 65, tu merced, y le hablamos a Aquarius.
0: ¡Aquarius! ¿Qué nos dicen los acuarianos?
1: Mire, las cartas a Aquarius le revelan hoy una vibración irresistible y verdaderamente electrizante a tu alrededor. Aquarius, tu carisma natural se eleva a su máxima potencia, convirtiéndote en un centro de atracción al que nadie podrá resistirse. Hay pretendientes o nuevas miradas y propuestas que comenzarán a tocar a tu puerta. El oráculo te impulsa a potenciar ese magnetismo al máximo, que es, digamos, ese es el ideal para lucirte, sí, para vestirte con tu mejor versión, para proyectar una seguridad que deslumbra sin esfuerzo. Sobre todo para sellar este portal de visibilidad y atracción en el plano material. También, Aquarius, tu color para la semana es el color verde y no me agacho nunca. Y el número de la suerte es el número 25, tu merced. Le hablamos a Libris.
0: ¡Libris! A ver, Libris, estaba esperando.
1: Libris, las runas vikingas revelan hoy como la chispa inicial de una etapa sumamente productiva y prometedora en tu vida. Libris, al iniciar este nuevo ciclo alrededor del sol, tu mente, recuérdase que la semana pasada, sí, te preguntaba que si lo sentiste cuando entró.
0: Sí, señorita.
1: Y me dijiste que sí, que era, claro, un poquito incómodo, pero que te gustó.
0: Pero, entró, claro,
1: pero
0: entró,
1: te gustó, claro, el sol en tu signo, ¿no? El Libris.
0: Es correcto.
1: Entonces, los de Libris sintieron cómo el sol entró en su signo en esta temporada. Y este ciclo, pues, viene, digamos, con tu mente, donde se enfoca con claridad, con una meta o proyecto ambicioso que deseas construir desde cero. El oráculo Libris augura un éxito rotundo para este emprendimiento. Sin embargo, coma, te recuerda que la clave del triunfo no resistirá o residirá en la suerte, sino en tu capacidad de entrega diaria. O sea, no es que, ay, dejemos que eso, la suerte está echada y decimos así. Hay que meterle la ficha, papi. Eso claro. Sí, levántase a trabajar y verá.
0: Amanecimos en el 15, ya creo que el miércoles estaremos en el 12 para ahí más o menos. 12 o 12 más 1.
1: Ok, sí, porque los de arriba no van a seguir sumando. Está hablando de Junior y los de arriba van a quedarse esperando a que solo Junior gane y los de arriba no van a ganar. Eso lo tienen claro. Entonces, con trabajo duro y disciplina, Libris, vas a poder ver cómo la perseverancia y a prueba de todo vas a transformar esa idea en una realidad, en ese proyecto, en ese emprendimiento. Color de la suerte para Libris, el color es el color vino tinto del Deportes Tolima, sí, que señor, tanto recuerdo les trae. Y el número de la suerte es el número 90, tu merced.
0: Oye, Géminis, me gusta ese número 90, ese número es bueno.
1: Buenísimo.
0: Géminis,
1: las cartas revelan hoy una importante inflexión de madurez y adaptabilidad en tu camino. Te verás en la necesidad de ajustar tu postura o modificar la forma en que te relacionas con una persona o situación específica. Aunque pues este cambio no nace de un deseo impulsivo, sino de una exigencia del entorno, el oráculo celebra tu lucidez para asumirlo con sentido práctico. Comprenderás que sostener las mismas dinámicas solo perpetúa los, digamos así, como esas cosas imaginarias.
0: Sí.
1: Y que dar un giro estratégico, incluso por necesidad, es el único camino para ir y dar el paso a nuevas soluciones. El color para la semana, Géminis, color beige, y el número de la suerte, 82, y bueno.
0: Oiga, Pami, bueno, gracias. Muchas gracias, sí. De verdad, gracias. Excelente, como siempre, como todos los días, el oráculo ha finalizado el día de hoy.

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2: Muy bien, en la mañana tenemos las 9:26 en el lunes. Vamos con la información deportiva. ¿Qué está pasando? ¿Qué noticias curiosas? ¿Qué datos traemos para el deporte colombiano en esta jornada de inicio de semana? Vamos a comenzar hablando por el tema de el fútbol y vamos a hacer un resumen de lo que se vivió el fin de semana. Vamos a recordar también que nuestra selección Colombia de Mayores en esta nueva era, nuevo ciclo o en esta renovación que se quiere tener a cambio o este recambio, como se le llama, pues empató a un gol con el seleccionado de México, partido que se jugó el día sábado desde las 8 de la noche, sí. Y donde pues Colombia empató a un gol con un partido que era más que todo pues para analizar, para mirar las nuevas caras, las nuevas figuras que proyectan en la selección Colombia, donde Colombia inició con un esquema, digamos que muy muy moderno, diría yo, un 4-3-3 muy marcado, sobre todo con los tres del medio. Habían tres jugadores prácticamente todos con la misma característica. Recuerdo que en el medio campo iniciaron Ríos, Puerta y Castaño,
3: sí,
2: ¿no?
3: Sí, los mucha tres, contención, sí.
2: Mucha contención. Sin embargo, recordemos que Richard Rey es como el más mixto, el más de salida. Igual Gustavo Puerta también hace muy bien esa función de ser, como lo llaman, el primer pase. Entonces, funcionó. De hecho, Richard Ríos fue el del pase-gol. Una jugada que la hizo muy bien sobre la banda derecha y ese centro, pues, perfecto, se puede decir. Y también que en esta ocasión sí remató bien el jugador Luis Suárez, que pues se le dio la oportunidad, digamos, que después del Mundial, que no fue bueno para él, y que viene Kevin Vivero de ser el goleador, sí, del Brasileirao, pero sin embargo lo tuvieron en la suplencia. En mi punto de vista, creo que cuando entró Kevin Vivero se sintió que está en un muy buen momento y es un jugador pues joven y de mucha potencia, también generó peligro. Sin embargo, pues recordemos que México empata el partido, incluso al final hubo cierta discordia, unos como agarrones ahí, pelea, como
3: no
2: se le dice.
3: No se veía tan amistoso ya.
2: Exactamente, es mi análisis de ese partido.
3: Bueno, también recordar de que el pasado sábado, Freddy, nuestra selección Colombia Femenina Sub-20 quedaron en el tercer lugar.
4: ¡Eso! Oiga, hoy sí lo celebran, ¿no? Usted no fue uno de los que le dio garrote a esa misma selección el día que perdió 3-0 contra Corea en las semifinales, ¿no?
3: Sí, yo le di garrote, claro. ¿Cierto? Que sí, le di garrote, pero
4: eso lo hizo mal, que qué excepción, que somos, sí, conformistas, dijo usted.
3: Nuestra selección Colombia iba perdiendo, sí, 1-0 con la selección de Italia. 1-0 iba perdiendo, le empatamos con un golazo y también le voy a contar de que en penales ya estábamos. De hecho, yo le voy a confesar algo a Karen. Yo le estaba escribiendo a Karen, que es nuestra community manager.
4: Sí, señor.
3: Estaba escribiendo ya, perdimos por penales, porque estábamos dos penales abajo.
4: Usted siempre es pesimista. Yo no sé usted por qué nunca espera que los partidos acaben. A mí eso sí me...
3: Perdimos
4: por penales.
3: Yo no sirvo
4: para un partido con usted porque una persona pesimista para ver el fútbol, la verdad, yo...
3: Pesimista no, yo soy crítico.
4: ¿Pesimista? No, o sea,
3: yo soy crítico.
4: ¿Por qué dijo que perdemos y ni siquiera se faltaba para que espere cuando ya paten? Y eso sí, pero faltaban dos coros de Italia. ¿Por qué? ¿Qué vamos a perder? Ya perdimos por penales.
3: Pero hay dos errados de nosotros.
4: ¿Y qué pasa? ¿Y qué pasó?
3: Dos errados.
4: ¿Y
3: qué pasó? Total, sí. Total, tiene toda la razón.
4: ¿Pesimismo?
3: Total, pero eso no es pesimismo, eso es crítico. Yo soy
4: pesimismo.
3: No, yo soy crítico.
4: Yo guardé la esperanza, yo guardo la esperanza. Algo tiene que pasar, alguna vaina va a pasar.
3: ¿Qué pasó en el Mundial con Suiza? ¿Ah? ¿Qué pasó en el Mundial con Suiza?
4: Pero
3: perdimos.
4: Se devuelve, oye, hablemos del presente, Arlián, en serio. ¿Qué
3: bueno, espera, listo. Uy. La selección Colombia
4: también
3: femenina.
4: También que lo dio garrote a Luisa Agüero, porque esa ahí, que esa
3: también
4: arquera, que Corea le hizo 3 goles, que Corea le hizo no sé qué. Y vea, ¿cuántos penaltis tapó Luisa, Arlián?
3: Tapó 2 y estrellaron uno en el palo.
4: Ah, ok. ¿Y quiere que le diga algo por acá? Mire,
3: dígame.
4: Para los que le dieron garrote a la selección Colombia, esa femenina, por haber perdido 3-0 contra Corea en semifinales, le va a tener los datos de Corea en ese mundial, para los que de pronto dicen que es que Colombia no valió 3 tiras de no sé qué. Corea le ganó 2-0 a Portugal, le ganó 4-0 también, le ganó a Corea del Sur, si mal no recuerdo, le ganó 3-0 a Colombia en instancia fase de grupo, le ganó 2-0 a Japón, le ganó 2-0 a Canadá y volvió y le ganó 3-0 a Colombia en las semifinales. Empató 0-0 contra España en la final. Ajá. O sea, en mi partido de 90 minutos, Corea es el único invicto.
3: Ajá. ¿Y qué pasó?
4: Entonces, ¿por qué vienen a darle garrote? Porque en esa ocasión le ganaron 3-0 a Colombia. Como si hubiera sido la única selección que perdió con Corea.
3: Le ganan a todo el mundo y hoy se espaturran con España. Ah, ¿cómo le parece? Eso es como el América. Todo el tiempo y que de líder.
4: Se
3: espaturran,
4: no, papi. Se espaturran no porque quedaron empatados.
3: 7 años que no ganan.
4: Estoy hablando de los 90 minutos. Escuche, le estoy hablando de los 90 minutos.
3: Bueno, de igual manera, Colombia quedó en tercer lugar. De cuarta selección, la que quedó de cuarta posición fue la selección de Italia. Recordemos de que ayer se coronaron campeonas las españolas, ganando por penales frente a la selección de Corea. Bueno, vamos a hablar también del fútbol profesional colombiano, Freddy.
2: Así es, recordemos entonces, después del pequeño ring que se formó acá entre Pamela y Arlián, recordemos lo que ha sido pues la Liga Betplay, donde ya algunos equipos comienzan a ponerse al día, a punto, en todo el tema del rentado colombiano. El día viernes, recordemos que el Boyacá Chicó en condición de local le ganó 3-0 al Deportivo Pasto. El Once sí. Caldas de local perdió 1-3 frente al Bucaramanga, que sigue dando pues su buena racha, creo
3: la
2: yo.
3: La misma vaina también.
2: El Bucaramanga, ¿cuál misma vaina?
3: No, estoy acá.
2: ¿La canción? ¿Va a colocar la canción?
3: Sí, correcto.
2: Ah, ok. Entonces el Bucaramanga 3-1 le ganó en condición de visitante, Olga, ¿no? Importante que el equipo santandereano pues va al Manizales y a pesar de la altura le saca una victoria al equipo pues blanco de la ciudad de Manizales.
3: Después de eso, Freddy, las directivas del Once Caldas han despedido a Larriero Herrera. Ya despedido, está sin técnico en este momento el equipo manizalita. La verdad, están bastante, bastante regulares en el torneo local.
2: El arriero que llevaba muchísimo tiempo en Once Caldas.
3: Sí, señor.
2: Creo que ya, bueno. Y ahora, no sé qué pasa, pero Once Caldas, que inició también on fire, empezó, mejor dicho, con toda el semestre, y pues ha venido últimamente, ya le vamos a dar en un momentico la tabla de posiciones, sí. Solo que pues viene en un declive el equipo de Manizales. El día sábado, Deportivo Pereira empató sin goles frente al Inter de Bogotá. El Cúcuta Deportivo le ganó 2-1 a Llaneros en condición de local, y por allá tiraron un salvavidas, donde, mejor dicho, como cuando usted, Pamela, ha hecho buceo y le lanzan la bala de oxígeno, pues el Junior de Barranquilla respira porque le ganó 2-0 al Independiente Medellín. Dijo por ahí un hincha: yo no me vi el partido. ¿Qué pasó, Alianza? ¿Se vio el partido o no?
3: No, estábamos ya camino a...
4: ¿Ya estaba borracho esa hora?
3: Corregimiento, el centro, estábamos ya cumpliendo compromisos laborales y no tuvimos la oportunidad de ver el partido.
4: Sí, el de Nacional sí lo vio, me imagino.
3: El de Nacional, ¿cuál partido de Nacional? No sé.
4: El amistoso que jugaron contra Chapecoense.
3: Muy bien por Nacional, la verdad, muy bien por ese gran gesto, y pues los amigos de Chapecoense.
2: Eso
3: muy
2: se
3: bien,
2: hizo.
3: Quedó 1-1 el partido.
2: Sí, 1-1. Recordemos que fue un partido, pues, más que todo por recordar las víctimas de aquel accidente trágico. Eso hace ya como 11 años, si mal no recuerdo.
3: Sí, más o menos.
2: Y pues, incluso fueron hasta el lugar, ¿no? Del accidente, creo. Sí. Subieron hasta allá, hubo caminata. Y se jugó, pues, el partido en el Atanasio Girardot, partido amistoso entre Nacional y el Chapecoense, recordando las víctimas de aquel fatídico accidente aéreo que, pues, el equipo venían a jugar por Copa Libertadores en ese entonces.
3: Es correcto. Sudamericana.
2: Por Sudamericana.
3: Sí,
2: por Sudamericana. De hecho, era final, creo.
3: Era la final, correcto.
2: Y Nacional se la cedió a
3: Nacional se la cedió a Chapecoense, sí, señor.
2: Bueno.
3: Junior. Ganó el equipo de Barranquilla, ganó 2-0.
4: No, pero todavía no vamos con humor, espere, todavía no existe.
3: Ah, ok. Déjeme hacer la intervención, señor Freddy, por acá, porque el Junior
2: de Barranquilla. ¿Algo más que decir de Junior?
3: No, ya voy a, claro que sí, tengo que hacer énfasis.
2: El análisis del partido
3: para
2: Alián
3: Díaz.
2: A ver, ¿qué pasó, Alián?
3: Porque es que a veces cuando uno le dan papaya, uno tiene que comer papaya. ¿Usted le gusta la papaya, Olga?
1: Un poquito.
3: La papaya es deliciosa, y cuando uno le dan papaya,
4: hay que comerse.
3: Uno tiene que comer papaya.
4: Dio papaya al América, le dio papaya al Junior y se lo mandó a guardar. Nos la tragamos todita,
3: cuando uno le dan papaya, la papaya vea deliciosa y es muy buena para todo lo que tiene que ver con el sistema digestivo.
4: Para
3: el
4: estreñimiento.
3: Claro, el estreñimiento, todo eso. Y el Junior de Barranquilla le dieron papaya. No, vea, no estaban conformes con la roja porque casi, vea, eso era roja y cárcel. A este muchacho del Deportivo Independiente Medellín, que casi le parte los pies a este muchacho del Junior.
4: Sí, y una jugada bastante fuerte. Bastante. Sí, ¿para qué? No vamos a decir que no. Pero ahora que le dieron papaya al Junior, no es que se emocione ni de tanta papaya que tragaron, ahora vengan y la caguen allá en Medellín.
3: El próximo miércoles Junior juega contra Atlético Nacional, 8:00 p.m. es ese partido. Junior Nacional, sí señor, mañana, perdón, el miércoles. Miércoles 8:00 p.m. fue internacional en la Atanasio Girardot. Ahí es donde se va a ver cómo es la película. Ahí donde
2: a ver,
3: se va
2: a ver, sin embargo, si sí o si no. Hay que decir que Nacional tiene unas bajas, creo que importantes. Marlos.
3: Venga con ese pañito. No sé
2: si Cardona ya está, la verdad. No sé si ya volverá Cardona. Pero tampoco, bueno, el Chicho Arango, que pues no venía sino titular, pero tampoco va a estar.
3: Ojalá entonces juegue James para que jueguen con uno menos. Ojalá.
2: Bueno, oiga, no es por nada, pero yo creo que James le baja ritmo a los equipos, ¿no?
3: Sí.
2: La verdad, como lo hablábamos, ¿qué días? Que en el partido contra quién fue que perdió 2-0, contra Llaneros,
3: sí, correcto.
2: Creo que cuando entró James le bajó mucha velocidad, le bajó, pues obviamente James no tiene la velocidad que tienen otros chicos, y pues, sin embargo, eso sí, no se descuiden, porque James en una baldosa les puede meter un pase gol o un remate de media distancia y los puede pues liquidar.
3: Freddy, ¿sabe que estos dos muchachos que están jugando en Atlético Nacional, hay uno que se llama Ian Poveda, si no estoy mal, Poveda,
2: muy bueno. Muy bien.
3: Sí. Y también este muchacho
4: Cabrera. Cristiano Ronaldo, que va con la pantaloneta recogida, ese es Ian Poveda.
3: Cabrera también juega muy bien. Sí. Tienen muy buen equipo, oh, este sí. equipo Atlético Nacional. Esperemos que sea un buen partido, esperemos de que sea un buen espectáculo y de que gane el Junior de Barranquilla.
4: Esperemos que no lleguen acá el jueves a decir que es que el árbitro le regaló, que es que el penalti no sé qué, que es que eso fue comprado. Entonces esperemos eso también, que sí, gane el que gane, ¿no? Gane el que gane.
3: 9 de la mañana, que hay por ahí, me sobran 1.500 pesos para mí.
4: Oiga, 1.500. Mire, hoy le tengo más bien un dato, hoy no le voy a decir los partidos para apuesta porque aquí varía. A mí me gusta porque yo varío mucho, a mí me aburre la monotonía. Y es que le tengo un dato, y es que se está jugando la ¿cómo se llama esta? La Nation League.
3: Sí,
4: que juega en
3: sí,
4: Europa, sí, sí. Merced. Y hay un dato curioso, mire compañeros, hay un jugador que tiene el cabello más largo del mundo, se le dice. ¿Sabe hasta sí. dónde le llega? Hasta los tobillos le llega la cabellera. ¿Qué pasó con él? Este jugador, escuche esto porque sí, aplica sí, para sí, los sí. equipos que nos gusta apostar, Olguita. ¿Sabe quiénes jugaban, Olga?
1: ¿Quiénes?
4: Antigua y Barbuda, tu merced, contra Anguila. Y ganó Antigua y Barbuda 5-0.
3: ¿Y el cabellón hizo gol?
4: El cabellón no, el cabellón nada más y nada menos que hizo expulsar a los jugadores, ¿sabe por qué?
3: Porque le agarraron el pelo.
4: Porque sí, la verdad sí, parece mentira. Pero como tiene el cabello tan largo, iba corriendo y entonces lo alaban de la camiseta, sino el cabello y pa, toma tu roja para uno y después roja. Otro le va a hacer lo mismo. Oiga, y tenga tu roja.
3: Buena estrategia. Sí,
4: es tan largo el cabello que le toca amarrarse en la cintura, se hace un quiebre como un cinturón para que el cabello lo deje correr y jugar tranquilo. Entonces, eso hizo expulsar a dos con la cabellera larga. Ahora falta que lleguen a decir que le prohíben jugar con el cabello así.
3: Sí, claro.
4: Sigan siendo felices, Pamela les dice.
3: Bueno, muy bonita, Edgar Perea.

0: Oiga, qué sabrosura, qué alegría. Esto, sí, sí, esto está bacanísimo, el ambiente es genial. Le voy a contar por acá, Pamis, la temperatura del día de hoy que nos arroja por acá el IDEAM. Que en ese momento estamos a 27 grados centígrados y una pues lluvia en muchas en muchos sectores del país y en muchos sectores de acá de Barranca Bermeja.
1: Sí.
0: ¿Por qué le digo del país?
1: Porque, a ver,
0: está lloviendo en ese momento también en la ciudad de Barranquilla, en muchos lugares. Está muy nublado en la ciudad de Bogotá. Hay una temperatura de 15 grados centígrados.
1: ¿En Bogotá?
0: Sí, señorita.
1: Ah, es que sí, vamos para Bogotá ahorita, ¿no? Más tarde voy para Bogotá.
0: Sí, correcto. Medellín, una temperatura también nublado de 22 grados centígrados. Bucaramanga también 23 grados centígrados nublado. Y la ciudad de Cali también, Santiago de Cali, 24 grados centígrados.
1: ¿Sobachocha tiene clima, no?
0: Ya le muestro, deme por acá, ya le voy a...
1: ¿Sobachocha?
0: Ya le voy a preguntar aquí a la IA dónde queda. Hola, ¿cómo estás?
1: Eso, trágese los dos minutos que nos quedan de tiempo oyendo con esa vaina.
0: Después hola.
1: Fuera hoyo.
0: Mi vida, una pregunta, ¿dónde queda Sobachocha?
2: Dime. Déjame revisar bien.
0: Vale.
2: Un momento.
0: A papi. ¿Ah?
2: ¿Eso qué?
0: ¿Qué?
2: Bueno, no encuentro un pueblo que se llame exactamente Sobachocha. ¿Será que lo pronuncias de una manera diferente?
0: Vamos a mirar ahorita a ver si Pamela da con eso. Papi, papi, no sale.
1: No, sí, yo sí sé dónde queda. No sé qué, con quién está hablando, pero hay que saber. Hay que datearse un poquito más de cultura general, tu merced. Sí, señor.
0: Vamos con chiste, Pamelita, vamos con chiste.
1: Oiga, ¿cómo se llama eso? Ese era un buen chiste eso que estamos haciendo,
0: sí,
1: ahí.
0: Sí,
1: eso,
0: claro.
1: Así un buen remate, imagínense. Hoy estamos al lunes, apenas comienza.
0: Lunes, sí.
1: Comienza la semana. ¿Cómo se llama? Estaba la familia, así cuando habla la familia, como en reuniones.
0: Sí, reuniones,
1: en charlas. Oiga, es muy importante que tengan ese diálogo familiar. No dejen perder eso porque definitivamente eso sí que es grave, tú dices. Sí. Entonces estaban así hablando, papá, mamá, hija, hijo, hijitos y todo lo demás. Estaban hablando así y comienza la señora a yo creo que usted tiene que portarse bien, usted mire que ya se va a acabar el año escolar, usted tiene que, mejor dicho, respetar a su profesora también, sí, al papá y a todos los demás. Entonces llega y le dice el niño, ah sí mami, usted tiene razón, pero yo creo que es algo que tenemos que tener no solamente en el colegio, sino también desde casa. La profesora, sí, dice que, claro, todo empieza en casa. Dice, ¿por qué? Dice, sí mami, porque es que cuando llegan y usted llega y dice, sí profesora, claro, los niños, mejor dicho, se portan mal en el colegio y usted no hace sino que regañármelos, no sé qué. Usted, ¿por qué tiene que tratarme al niño así? Dice, mami, y yo que, por ejemplo, usted también hay veces se porta mal, mami.
0: Ajá.
1: Dice, porque dice que yo me porto mal. Sí mami, usted me dice que no la puedo regañar. Dice, sí mami, porque por ejemplo yo anoche escuché cuando usted estaba hablando por teléfono.
0: Uy,
1: ¿usted me escuchó hablando por teléfono? Dijo, sí mami, yo escuché que usted estaba hablando por teléfono y escuché que usted el señor de la tienda le dijo que si quería el pan cuando viniera adentro, que si se lo dejaba afuera. Usted dice que le gustaba más adentro. Uy,
0: qué horror.
1: ¿Por qué me miran así? No, Pamela, por favor. Ey, ¿para qué pone a buscarle la lengua a Pamela?

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3: Las 10 en punto.
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14: Las 11:59.
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21: 12 en punto del mediodía. Muy buenas tardes, Barranca Bermeja. Buenas tardes también para el Magdalena Medio y para quienes a esta hora del mediodía ya están conectados con nosotros a través de Noticias Yariguíes. Ya estamos al aire con la información de nuestra ciudad, de la región y el país. Comenzamos. Bienvenidos.
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1: Delitos y más delitos en sesiones del Consejo en otro endeudamiento de Jonathan Vázquez. Dos nuevas vidas se pierden en accidentes de tránsito en Barranca Bermeja durante el fin de semana. Sur de Bolívar bajo presión. Gobierno anuncia refuerzo militar, nuevas estaciones y sistemas antidrones. Golpe al crimen transnacional. Capturan en Sabana de Torres a dos mujeres requeridas por Ecuador. Inseguridad golpea a trabajadores del puerto de Ferris en Puerto Wilches. 11 capturados y droga incautada deja un operativo contra la extorsión en Santander.
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21: A las 12 y 2 minutos del mediodía les contamos que iniciamos nuestro informativo sobre la denuncia ciudadana que han realizado habitantes del barrio Jerusalén y de sectores vecinos, quienes vuelven a expresar su preocupación por la situación de seguridad en esta zona específicamente, donde denuncian la presencia permanente de personas en condición de calle, generando, según los residentes, temor, afectaciones a la tranquilidad y el deterioro del entorno. Ayer y durante el fin de semana han venido realizando los habitantes la toma para sacar a estos habitantes en condición de calle de este lote en este sector de la Comuna 3. Ayer se reunieron con funcionarios de Ecopetrol. Escuchemos inicialmente las palabras en el marco y en el medio de este diálogo que se realizó con habitantes y también funcionarios de Ecopetrol.
22: Estoy acá pues porque este es un predio de Ecopetrol, ¿no? El título es a nombre de Ecopetrol. Pero sí veo que se presentan varias problemáticas y esto no es nuevo, ¿no? Eso ya hace días que viene comentando, me comentan desde la área. De pronto que se ha intensificado pues, el aumento de la cantidad de personal que ha venido. Entonces, pues lo primero escucharlo, ¿no? Ver cómo esto se tiene que elevar y que este partícipe es también personal de la alcaldía. Hoy atendemos esta situación porque de parte de Cometor pues hay que cuidar como los el predio, ¿no? ¿Qué se ve primero, no? Es una invasión a lotear, a vender predios de Cometor, pues no se puede, hay que vender. Están invadiendo, no están vendiendo. Entonces eso es como la atención a la que llega uno, oiga. Hay una comunidad ahí, hay unas estacas, unos lotes, es un predio de Ecopetrol. Entonces venimos a hacer esa presencia pues para recordar que es un predio de Ecopetrol y pues que no se puede invadir ni construir. Ecopetrol pues toma las medidas necesarias con policía, con municipio, para evitar invasiones y evitar construcciones. Si dentro de lo de la ley, puede Ecopetrol acudir a de acuerdo al artículo 81, a un apoyo de policía cuando se vea que empiezan a construir. Si estamos dentro de las primeras 48 horas que empezaron a construir, podemos llegar con policía ahí, tumbar. Entonces digamos que eso es cuando es una invasión. Entiendo que aquí no es invasión, no, estamos aquí reunidos es con otro asunto de fondo, ¿no? Que es el tema de los compañeros ahí que están, que viven acá o que permanecen acá, y que eso, las familias, me decían las familias, el vicio, los robos. Entonces ya es un tema ahí de tres actores, ¿no? La comunidad, la alcaldía y Ecopetrol. Entonces, ¿qué me dicen ustedes? ¿Qué fue la idea de ustedes acá hoy? Simplemente que no se metan ellos hoy acá o qué es
23: hoy acá. Ni hoy ni nunca.
22: Tiene la palabra la señora, ¿cómo es?
24: Me llamo Amita Ravelo.
22: Amita Ravelo, ¿dónde es Amita Ravelo?
24: Aquí en Jerusalén. Y yo soy una de las afectadas de la problemática y hemos vivido esta problemática más de 10, 20 años luchando con ellos. Ecopetrol tiene estos lotes aquí, que es muy cierto, es de Ecopetrol. Se le ha respetado hasta ahora, muy cierto. ¿Por qué? Porque es de Ecopetrol. Pero es que Ecopetrol no está afectado como estamos nosotros. Ahora, si este terreno que vemos acá desocupado, le es muy importante a Ecopetrol, porque no hacen algo para que esta gente no esté aquí haciéndonos daño a nosotros. Esa es la parte que yo siempre veo más importante, ¿cierto? Entonces nosotros decidimos tomar esta decisión, amor, no con la intención de invadir, como dice usted, ni vender lotes, ni nada de eso, no señor. Es con la intención de presionar a ver si Ecopetrol pues nos da la oportunidad de que se haga un proyecto de vivienda, ¿cierto? Para las personas que estamos muy necesitadas de una vivienda. Para los que no tienen. Sí, pero los que no tienen vivienda, aquí están mis hijos. Yo soy habitante que toda la vida he estado acá, claro, viven en arriba.
2: Yo vivo por aquí.
24: Los hijos de los vecinos, toda la vida hemos luchado nosotros por este barrio. Tenemos derecho, me imagino yo, ¿no? Tenemos derecho.
21: Ahí conocíamos inicialmente el primer diálogo que se cumplió el día de ayer, teniendo en cuenta pues la toma de estos lotes, donde Ecopetrol fue pues muy claro y enfático en decir, aquí no se puede invadir, pero la comunidad pide acción urgente por parte de las autoridades, de la policía y demás entidades, con el fin de que los habitantes en condición de calle salgan de esta zona, porque están cansados de la inseguridad, de los hurtos constantes durante las 24 horas. ¿Qué dice la presidenta de la Junta de Acción Comunal del Barrio Jerusalén, Luz Marina Arenilla, con quien también dialogamos frente a esta situación? Escuchemos.
3: No, la gente de la comunidad de Jerusalén se tomó el lote para mirar a ver, crear una necesidad y a la vez mirar si nos escuchan, nos ven, porque sacaron los chirretes de ahí, la gente se entró.
21: ¿Tienen reunión con Ecopetrol? ¿Qué han dicho?
3: Hoy a las 4.
21: ¿Cuál es la situación?
3: Hoy a las 4.
21: ¿Cuál es la situación que viven ustedes allá a diario, Luz Marina?
3: Ay, tenaz. Una situación tendrá de inseguridad, de miedo, de, mejor dicho, de todo, de mugre, de todo, esas groserías con esos señores. No respetan a ninguno. No, eso es horrible. Horrible. Con miedo con nuestros niños, con nuestra gente, con todo. Robo constante, atracos constantes.
21: La comunidad pide nuevamente la intervención de las autoridades y acciones concretas realmente que permitan recuperar la seguridad de este sector, pero también mejorar las condiciones de convivencia en este sector de la comuna número 3 del puerto petrolero. Han hecho un llamado contundente, que por favor les ayuden a sacar a estas personas en condición de calle, quienes habitan este tramo, y que además allí se encuentran instituciones educativas y también barrios como Colinas del Norte, Jerusalén, Belén, La Paz, entre otros.
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21: 12:09 y contarles que dos personas perdieron la vida durante este fin de semana en diferentes siniestros viales, hechos que vuelven a poner la atención sobre la seguridad en las vías del distrito. El primer caso ocurrió la noche del viernes 25 de septiembre, allí en inmediaciones del sector de El Rancho, en la zona que comunica de la represa hacia la vía al corregimiento El Llanito. Allí, Edwin Acuña Benítez, de 46 años de edad, conocido cariñosamente como Monoloco, resultó gravemente herido en un accidente de tránsito, aunque fue trasladado para recibir atención médica y luchó por su vida. Finalmente se conoció el fallecimiento debido a la gravedad de las lesiones causadas por este accidente de tránsito. La segunda tragedia se registró durante la madrugada del domingo del día de ayer en inmediaciones de la Universidad Cooperativa de Colombia y el Colegio Diego Hernández de Gallegos, Comuna 2 de Barranca Bermeja. Allí perdió la vida José Daniel Moreno Arenas, de 29 años de edad, quien se movilizaba en una motocicleta de placas BTM 44A. El joven trabajaba para una empresa contratista. Las autoridades investigan los dos hechos, teniendo en cuenta la situación que se viene presentando en materia de accidentalidad, especialmente los fines de semana en Barranca Bermeja. Con estos dos nuevos hechos, Barranca Bermeja vuelve a sumar víctimas a la cifra de accidentalidad vial, mientras las autoridades adelantan las respectivas indagaciones para establecer así las circunstancias y los motivos que rodearon cada uno de estos siniestros.
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21: El sur de Bolívar vuelve a estar en el centro de la agenda de seguridad a nivel nacional. Esto ante la compleja situación de orden público y la presencia de estructuras armadas que disputan rentas ilegales en la región. Asimismo, pues, el gobierno nacional realizó el fin de semana un consejo de seguridad en Santa Rosa del Sur. El encuentro fue encabezado por el ministro de Defensa, el general retirado Jorge Mora, y el ministro del Interior, Rodrigo Lara Restrepo, con participación de la cúpula militar y policial, la gobernación de Bolívar y los 10 alcaldes de la subregión. La jornada tuvo como propósito aterrizar en territorio las decisiones adoptadas previamente y definir así las acciones concretas frente a las amenazas que hoy están enfrentando estos municipios del sur de Bolívar. Escuchemos entonces el balance.
2: Bueno, aquí junto con el ministro de Defensa y con toda la cúpula militar y policial y con los alcaldes del sur de Bolívar, estamos reunidos después del Consejo de Seguridad que lideró el presidente en Cartagena. Se trata de coordinar la acción del Estado con los alcaldes y la fuerza pública en esta zona, en donde se presentan problemas de orden público y en donde está el Estado presente acompañando a la población, porque la población no está sola. Ha habido ataques contra estaciones de policía y aquí estamos, Ministerio del Interior con Ministerio de Defensa, para empezar la reconstrucción, la construcción de otras estaciones de policía, dotación de sistemas antidrones y de cámaras, porque la población no está sola. Y los alcaldes tendrán atención por instrucciones del presidente de todos los ministerios para que el progreso llegue al sur de Bolívar.
4: Con presencia de parte de las autoridades locales del sur de Bolívar, de los altos mandos militares, hemos hecho un consejo de seguridad especial donde escuchamos a los alcaldes, al secretario de seguridad del departamento Bolívar. Hemos traído una propuesta interesante, no solamente relacionada con la seguridad que tanto necesita el sur de Bolívar, sino también con propuestas para mirar algunos aspectos relacionados con algunas leyes, algunas normas, algunos procedimientos que vienen desde años atrás y que queremos entrar a revisar con equipos jurídicos del Ministerio del Interior, de Justicia y de Defensa, para traer soluciones también en esa materia. Pero muy importante, vamos a reforzar la estrategia de seguridad en esta región que tanto lo necesita. Por eso, hoy acá desde Santa Rosa Sur de Bolívar, queremos decirle a todos los pobladores de esta importante región para el país que vamos a llegar con soluciones, porque hoy adquirimos compromisos con el sur de Bolívar. Gracias a todos los habitantes del sur de Bolívar, y aquí está la institucionalidad en cabeza del Ministerio del Interior y el Ministerio de Defensa. Gracias a las autoridades civiles, y que Dios nos acompañe en esta ardua tarea de recuperar la seguridad en el sur de Bolívar.
21: La radiografía presentada durante la reunión expone una región afectada por disputas entre estructuras armadas por el control de las economías ilícitas, especialmente las rentas asociadas a la explotación ilegal de oro. Las autoridades también han señalado problemáticas relacionadas con las extorsiones, los ataques con drones y otras acciones contra la población y la fuerza pública. Entre los principales anuncios está el aumento del pie de fuerza y un mayor despliegue policial en las subregiones en cada uno de estos municipios. A esto se suma la reconstrucción de estaciones de policía afectadas por los ataques y también la construcción de nuevas instalaciones para recuperar la capacidad institucional en los territorios.
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21: 12 y 15 minutos del mediodía. Gracias por continuar con nosotros a través de Noticias Yariguíes. Un operativo coordinado entre autoridades de Colombia, Ecuador y Estados Unidos terminó con la captura de dos mujeres requeridas por la justicia ecuatoriana y vinculadas, según las autoridades, al entorno familiar de José Adolfo Macías Villamar, alias Fito, señalado como uno de los principales cabecillas de la organización criminal Los Choneros. Las capturadas fueron ejecutadas mediante, además, en el municipio de Sabana de Torres, Santander, por tropas del Gaula Militar Chicamocha de la Quinta Brigada, en coordinación con la DIJÍN, la Fiscalía, el FBI y la Policía de Ecuador. Las detenidas fueron identificadas como Michelle Jamilet Macías e Inda Mariela Peñarrieta, quienes serían respectivamente hija y esposa de alias Fito. Ambas eran requeridas mediante notificación roja de la Interpol.
5: La Quinta Brigada del Ejército Nacional, con nuestro Gaula Militar Chicamocha, en coordinación con Fiscalía General de la Nación, Policía Nacional, Policía del Ecuador, FBI, logra ubicar el departamento de Santander, en el área urbana del municipio de Sabana de Torres, dos integrantes de una estructura de delincuencia organizada transnacional, cuyo cabecilla, alias Fito, desde el Ecuador, tenía a estas dos personas en este municipio. Son capturadas alias Inda y alias Michelle, pertenecientes a esta estructura, quienes tenían como objetivo el lavado de activos, tráfico de armas, narcotráfico y terrorismo. Estas dos personas eran requeridas por Interpol mediante circular roja. La Quinta Brigada del Ejército Nacional, orgánica de nuestra segunda división, reafirma su compromiso en el cumplimiento de la misión: proteger a la población civil, debilitar las capacidades de la amenaza, proteger la gobernabilidad y fortalecer las capacidades de la fuerza. Patria, honor, lealtad. Nuestro compromiso es...
21: Según la información suministrada por las autoridades, las mujeres estarían presuntamente relacionadas con actividades de la estructura criminal y habrían buscado establecer desde territorio colombiano alianzas con organizaciones delincuenciales y algunos grupos armados con el propósito de facilitar actividades relacionadas con el tráfico de armas, alcaloides y otras modalidades del narcotráfico.
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21: Doce y 19 minutos, y una creciente preocupación se apodera de los trabajadores y propietarios de los ferries que operan en el muelle de Puerto Wilches, en el departamento de Santander. Esto ante una serie de hechos de hurtos que estarían afectando directamente a quienes desarrollan sus labores en este importante punto de conexión fluvial. De acuerdo con las denuncias conocidas, un grupo de delincuentes estaría utilizando el puerto como escenario para cometer robos contra los tiqueteros y trabajadores encargados de recaudar el dinero producto de la operación de los ferries. Los afectados aseguran que los responsables han actuado incluso durante horas de alta circulación y en plena jornada laboral. El caso más reciente ocurrió el día viernes aproximadamente a las 4 de la tarde, cuando los delincuentes habrían interceptado a los trabajadores del muelle y mediante intimidación les arrebataron el dinero recaudado durante la jornada. Posteriormente, huyeron del lugar sin que se produjera una reacción efectiva que permitiera su captura. La situación ha generado especial preocupación por tratarse de un punto estratégico para la movilidad fluvial en la región. Trabajadores y habitantes cuestionan que, pese al permanente tránsito de personas y la presencia de diferentes actores y autoridades en este sector, no se estaría garantizando un esquema de seguridad suficiente para prevenir este tipo de hechos ni proteger a quienes diariamente trabajan en el lugar.
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21: A las 12:21 del mediodía vamos a conocer el TIT ambiental sobre el tema de la histeria ambiental de la que habló el presidente de la Espriella.
6: IA, Inteligencia Ambiental, con Heiner Mancera.
7: Por estos días escuchamos al presidente de la Espriella decir:
8: hay que dejar la histeria ambiental, hay que dejar la histeria ambiental.
7: Realmente no existe como tal una condición clínica o un fenómeno masivo e irracional llamado histeria ambiental, sino que el término se utiliza en el debate político y social para calificar o desacreditar como exageradas, alarmistas o infundadas las advertencias y restricciones de los movimientos ecologistas sobre el cambio climático y el impacto de industrias extractivas. Científicos, ambientalistas y organizaciones especializadas señalan que la preocupación sobre el deterioro ambiental, la pérdida de la biodiversidad y el cambio climático se basan en datos empíricos y no en un pánico infundado. En el ámbito de la psicología y la salud mental, lo que sí se reconoce formalmente es la ecoansiedad o la ansiedad climática, descrita como una respuesta emocional legítima de preocupación o estrés ante el impacto real del calentamiento global y la degradación del planeta, así como la desesperanza que ocasionaría a las generaciones venideras. No existe histeria ambiental. Lo que existe es una crisis que nos concierne a todos. Eso sí, inteligencia ambiental.
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21: 12:22. La Policía Nacional reportó dos importantes resultados operativos contra estructuras dedicadas al tráfico de estupefacientes en el departamento de Santander. El primer operativo fue realizado en coordinación con la Fiscalía General de la Nación. Fueron capturadas 11 personas, quienes eran requeridas mediante orden judicial por los delitos de tráfico de estupefacientes y concierto para delinquir. Según las autoridades, estas personas estarían dedicadas al expendio de drogas principalmente en sectores como el Mesón de los Búcaros, el barrio Antonia Santos y el Parque de los Niños en Bucaramanga. De acuerdo con la policía, entre los capturados suman más de 66 anotaciones judiciales por diferentes delitos, entre ellos homicidio, tráfico de estupefacientes y hurto.
9: La Policía Nacional en la ciudad de Bucaramanga y el área metropolitana continúa impactando las estructuras que delinquen con el tráfico de estupefacientes. Se realizaron dos importantes casos operativos. El primero de ellos, en una operación en coordinación con la Fiscalía General de la Nación, se logra la captura de 11 personas requeridas por orden judicial por los delitos de tráfico de estupefacientes y concierto para delinquir. Estas personas se dedicaban a expender estupefacientes, principalmente la ciudad de Bucaramanga, en el sector del Mesón de los Búcaros, el barrio Antonia Santos y el Parque de los Niños. Estos capturados, entre todos, sumaban más de 66 anotaciones judiciales por diversos delitos, entre ellos homicidio, tráfico de estupefacientes, hurto, entre otros. En el operativo se logra la incautación de un vehículo y de 27 cigarrillos de marihuana, más elementos que se utilizaban para la dosificación de los mismos. Igualmente, en otro operativo, unidades adscritas a la seccional de carabineros logran la incautación de 60 kilos de marihuana en el sector del terminal de transportes que iban a ser comercializados en la jurisdicción del área metropolitana de Bucaramanga. La Policía Nacional continúa comprometida en la lucha frontal contra el tráfico de estupefacientes.
21: Las autoridades del departamento de Santander señalaron que estos resultados hacen parte de las acciones que vienen adelantando para afectar las estructuras dedicadas al tráfico y a la comercialización de drogas en la región.
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21: En otro campo informativo, contarles que la policía reportó en las últimas horas dos resultados operativos contra estructuras y personas señaladas de estar vinculadas con el hurto de motocicletas, especialmente en el departamento de Santander. En el primer caso, investigadores de la SIJÍN lograron la captura mediante orden judicial de un hombre de 29 años de edad, quien, de acuerdo con la investigación adelantada, estaría relacionado con al menos 30 hurtos de motocicletas registrados durante los últimos 5 meses en el departamento de Santander. Según la policía, el capturado había recuperado su libertad en el mes de abril de este año después de cumplir una condena por el delito de hurto. Además, registra 7 anotaciones judiciales por diferentes delitos, entre ellos hurto y concierto para delinquir.
9: Dios y patria. La Policía Nacional, en las últimas horas, en la ciudad de Bucaramanga y el área metropolitana, asestó 2 golpes contra las estructuras y delincuentes dedicados al hurto de motocicletas. En el primero de los casos, se logra la captura por orden judicial de un sujeto de 29 años de edad, que, de acuerdo a las investigaciones adelantadas por miembros de la SIJÍN, estaría comprometido en, al parecer, 30 hurtos a motocicletas realizados en los últimos 5 meses. Esta persona había recobrado su libertad el pasado abril de este año por cumplir condena por el delito de hurto también. Registra 7 anotaciones judiciales por diversos delitos, entre ellos hurto y concierto para delinquir, entre otros. Por otro lado, en un operativo también realizado por la Seccional de Investigación Criminal SIJÍN, se logra la recuperación de 7 motocicletas que fueron hurtadas recientemente en la ciudad de Bucaramanga, municipios de Florida, Girón y Pidecuesta, las cuales ya reportaban alteración en sus sistemas de identificación para hacerlas pasar por legal.
21: Ahí conocíamos entonces el balance que entregaron las autoridades del departamento de los últimos operativos registrados en diferentes municipios de Santander.
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21: Delitos y más delitos en sesiones del Consejo y otro endeudamiento de Jonathan Vázquez. Así lo ha dicho el abogado barranqueño Gustavo de la Osa. Escuchemos qué dijo en medio de esta situación que se presenta en el Consejo Distrital, donde se estudia una nueva autorización de crédito que inicialmente rondaba en los 74 mil millones y que tras modificaciones en comisión se acercaría a los 100 mil millones de pesos. La discusión se da mientras continúa el seguimiento a los recursos del empréstito aprobado en el 2024.
10: Mañana es un día muy difícil para la ciudad. Mañana el Consejo Distrital va otra vez a comprometer los recursos, va nuevamente a aprobar un endeudamiento de casi 100 mil millones de pesos. El proyecto de acuerdo inicial estaba por 74 mil millones, pero ayer lo modificaron. Entonces estamos viendo cómo van a hipotecar a Barranca Bermeja por 10 años más, y me parece de verdad una aberración, una afrenta contra esta sociedad. Cuando se termine este gobierno, vamos a ver que la ciudad quedó endeudada casi 1 billón de pesos, de los cuales 500 mil millones solamente van a estar para intereses. La platica que es para los barranqueños, para vivienda de interés social, para todo el tema de generar empleo en la ciudad, todo lo que tiene que ver con becas para nuestros estudiantes, lo que tiene que ver con diferentes programas sociales, van a ver afectados, porque estos concejales, de forma irresponsable, van nuevamente a endeudar a Barranca Bermeja. Señores, les hago un llamado desde aquí a la cordura, para que respeten a Barranca Bermeja. Hemos encontrado 5 irregularidades en este proyecto de acuerdo, y si ustedes lo aprueban, vamos a denunciarlos penalmente. Y vamos a usted, señor Jonathan Vázquez, a decirle que demandaremos este proyecto de acuerdo una vez esté aprobado. Barranca Bermeja se respeta, y lo están haciendo a espaldas del pueblo. No vamos a permitir que Barranca Bermeja siga siendo la caja menor de tanta gente. Ningún congresista se ha pronunciado. Señora Laura Ahumada, usted que critica tanto al gobierno nacional, no ha dicho una sola palabra por esta nueva deuda. ningún otro congresista en la ciudad se ha pronunciado. Hago un llamado a la ciudadanía para que entre todos atajemos a esta jauría de políticos, concejales, alcaldes, contratistas que quieren saquear a Barranca Bermeja. Nos vamos a poner con todas nuestras fuerzas para que esto no se vaya a dar otra vez en Barranca.
21: De la OSA también cuestionó que se pretenda contratar una nueva obligación mientras todavía existen proyectos asociados al crédito anterior que, según sus señalamientos, presentan retrasos, modificaciones, adiciones o permanecen sin contratar.
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21: A las 12:31 del mediodía llegamos al final de esta jornada informativa de Noticias Yariguíes. Gracias por acompañarnos, por conectarse con nosotros y por mantenerse siempre informados sobre lo que ocurre en Barranca Bermeja, el Magdalena Medio y el país. Recuerden que las noticias continúan actualizándose a través de nuestras redes sociales y nuestra página web. Pero antes, la invitación es a escuchar Pasión por el Deporte a partir de la 1:00 p.m. Gracias por hacer parte de esta sintonía informativa. Que tengan una excelente tarde y nos vemos mañana a las 5:00 a.m. en el Café Informativo de Yariguíes.

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3: Las 12 y 59.
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0: Amigos, amigos, amigos, hola, ¿qué tal? ¿Qué tal? Buenas tardes, bienvenidos todos a una nueva emisión de Pasión por el Deporte. Es un gusto poder saludarles en este día lunes, inicio de semana, la última de este mes de septiembre, el último lunes de este mes de septiembre, y gracias a Dios podemos acompañarles a todos a través de los 102.7 de Yariguíes, a través de nuestra plataforma de Facebook, a través de Sur TV del Magdalena Medio. Gracias a Dios, hay salud y hay vida. Señores, ¿qué tal? ¿Cómo vamos? Saludos también para el malambito de la radio, Arlean Díaz, que está ahí en la consola de Yariguíes. Oigan, no olviden también escuchar el malambito de la radio todos los domingos de 12 a 2 de la tarde, ¿no? De 12 a 2 de la tarde, el malambito de la radio. No, no, no, así no se llama. Domingazo. Domingazo del malambito es. Domingazo del malambito. Todos los domingos de 12 a 2 de la tarde. 1-6, ¿qué tal? ¿Cómo vamos? Daniel Balbuena, buenas tardes, señor. Ah, llegó primero Edward. Vamos a respetar eso. Edward, ¿qué tal? Buenas tardes, ¿cómo vamos?
1: Hola, ¿qué tal, Ariel? Muy buenas tardes para usted, para Daniel Balbuena, aquí en la mesa de Pasión por el Deporte. Saludar también a nuestro amigo, el malambito de la radio, que nos acompaña acá en los controles de Yariguíes, la 102.7. Y obviamente saludar a todos los oyentes que siempre están conectados con nosotros ahí a través de la 102.7 de Yariguíes. Los que nos ven también a través de nuestra página de Facebook, todos nuestros seguidores de nuestra página de Facebook en ese momento nos acompañan ahí nuestra transmisión. Saludarlos también y saludar también a todas las personas que nos ven a través de Sur TV del Magdalena Medio. Sean todos bienvenidos a un nuevo programa con mucha información deportiva, obviamente para compartirles a todos ustedes en estos 50 minutos con más pasión y con más deporte aquí con Daniel, Ariel y obviamente con su servidor Eduard Galvis. A todas esas personas que en este momento nos acompañan a través de nuestra página de Facebook, los invitamos a que reaccionen con cualquier emoticón, que le den me gusta, que le den me encanta, que le den me asombra, que nos llenen de comentarios ahí en nuestro live, como obviamente con mucho respeto, respetando las opiniones de todas las personas. Y bueno, ahí los estaremos leyendo, que nos gusta interactuar o leer sus opiniones de todos los seguidores que se conectan con nosotros a través de nuestra página de Facebook.
0: Daniel Balbuena, ¿qué tal? ¿Cómo vamos, señor? Buenas tardes, ¿qué tal el fin de semana?
2: Hola, ¿qué tal, mi gente? Cordial saludo para todos los fieles seguidores de Pasión por el Deporte aquí en Yariguíes. Para Ariel, para Edward, para Malambito. Ariel, pues, ¿qué te digo? Gracias a Dios, un buen fin de semana, buen fútbol, buen trabajo, buen hogar, buenas fiestas.
0: Como felicitaciones.
2: Todavía celebrando el día
0: de amor. Ah, estuvo amor, de fiesta.
2: Amistad. Todavía celebrando el día del amor y la amistad.
0: Ah, vea pues.
2: Siempre se celebra el amor. Cordial saludo para todos los que nos escuchan. Oiga, yo vengo desde la zona rosa y ya se escucha el programa.
0: ¿Ya se escucha el programa? Sí. ¿Cómo así?
2: Desde donde yo vengo, ahí en Telecom, ya la gente está escuchando el programa.
0: Escuchan Yariguíes todo el día. Son yariguistas de corazón.
2: Así es.
1: Claro. Y como usted llega tarde, ya está como sonando la pista.
2: Ya está sonando la canción. Sí, señor.
0: Eso oiga, es lo que lo sorprende.
2: Un saludo para todos mis amigos del sector comercial, a mis amigos del Poder Amarillo, a mis amigos de las plataformas, a mis amigos que nos escuchan en su oficina, en sus casitas. Cordial saludo para todos ellos. Los invito a que sigan en sintonía con los 50 minutos más deportivos que tiene nuestra querida y amada ciudad. Y a todos los que nos escuchan y nos ven a través de nuestro fanpage, invitarlos a que reaccionen, a que comenten, a que compartan, que es muy importante para nosotros para poder llegar a mucho más de ustedes en nuestra querida región. Ya saben, me gusta, me encanta, me divierte. Vamos con los emoticones.
0: Sí, señor. Bueno, hoy como pueden ver, tengo la camiseta puesta. Tengo una camiseta muy diferente a la de ustedes, señores. Tengo la camiseta de Caporitos. Esta semana le voy a contar más en detalles qué es Caporitos, pero es que estoy orgulloso.
2: ¿Es el de nuestro amigo?
0: Sí, es un proyecto deportivo que lidera nuestro amigo José Petro en la Comuna 3 de Barranca Bermeja, más exactamente en el barrio 22 de Marzo. Y anoche pues me invitaron allí e hicieron la presentación oficial de la camiseta del equipo de Caporitos. hicieron la presentación oficial de la camiseta y me invitaron para que los acompañara, para que estuviera allí presente y para que observara el proceso que ellos tienen allí, el proceso deportivo. Y qué bueno, bueno, ahí infortunadamente se nos queda un poquito congelada la imagen. Vamos a ver si alcanzo aquí a editar rapidito para compartirles esta bonita imagen. Y repito, esta semana estaré presentándoles un informe completo de lo que tiene que ver con este proyecto deportivo que, hombre, me contaba anoche José Petro que arrancó con 6 niños y ya tiene más de 50 niños. Está creciendo este proyecto deportivo, qué bueno. Niños de los barrios, de diferentes barrios de la Comuna 3, no solamente del barrio 2 de marzo, sino del barrio Israel, del barrio, no sé, hay varios barrios allí, varios barrios, sí, donde tienen influencia ya estos niños, y qué bueno por este gran proyecto deportivo. También le apostamos a eso, sin duda alguna, le apostamos también a estos proyectos deportivos que sean una realidad en Barranca Bermeja. Y bueno, ahí estará Caporitos compitiendo en diferentes eventos deportivos en la ciudad, en la región. Ahí estaremos ayudándoles para que sea muy posible su competencia, su participación en diferentes eventos deportivos. Hoy con mucho orgullo entonces tengo la camiseta de Caporitos puesta. Ya vamos a compartirle aquí estas imagencitas rápidamente para presentarles un poquito de lo que fue ayer. Ay, Dios mío, bueno, aquí es que estamos al tiempo haciendo la producción también. Repito, presentarles lo que fue anoche la presentación de esta indumentaria, de esta camiseta. A todos los niños, padres de familia que hacen parte de Caporito, nuestro saludo cordial para ellos, al profe, ya le podemos decir profe, ¿no?
1: Profe Petro José.
0: Al profe José Petro. Allá estamos viendo imágenes de lo que ha sido la entrega de esta camiseta oficial ayer. Tiene el número 10, él sabe cuál me corresponde. Y está bien marcada también con el número 10.
2: Tiene el logo de Pasión, ¿no?
0: Tiene el loguito de Pasión por el Deporte, se lo han puesto en una manga. Muy agradecidos también por ese reconocimiento a este grupo deportivo, a esta marca. Nos alegra muchísimo que bueno, que nos tengan en cuenta, qué bueno por eso. Hay varios eventos deportivos en la ciudad en las cuales nos han tenido en cuenta para que nuestra marca esté ahí presente, y eso también es muy importante para nosotros. Hay diferentes formas en las que podemos vincularnos, en las que podemos apoyar, no siempre económicamente, pero sí hay muchas formas en las que podemos vincularnos, podemos apoyar esos procesos deportivos en la ciudad. Así que felicitaciones de nuevo, gracias por ese cariño a toda la familia de Caporitos, a los padres de familia de Caporitos ahí en la Comuna 3 de nuestra ciudad, el barrio 22 de marzo. Se viene la Copa Ramping, ahí van a estar participando, van a estar compitiendo o en otros eventos también. Tiene 3 categorías, creo que son 3 categorías, 11, 13 y 15, creo que son las categorías que tienen. Y qué bueno, felicitaciones por este gran proyecto deportivo que crece en la ciudad. Hablando de resultados, Edward y Daniel, yo creo que es merecido hablar de lo que pasó el fin, un breve resumen, ya más adelante mañana o en el transcurso de la semana, o de pronto en el programa de hoy vamos a entrar un poco en detalles, pero hay muchas cosas por resaltar. Por ejemplo, la victoria de Zarzal, ¿no? Claro. Oiga, ganó Zarzal, qué bueno por
1: en
0: Zarzal.
1: En condición de visitante logró una valiosa victoria el equipo de Zarzal Barranca Bermeja en la ciudad de Cúcuta, donde fue protagonista el arquero Esteban David Vélez con una gran actuación, atajó 2 penaltis en este partido, y posterior a eso también logró el equipo de Zarzal irse en ventaja 1-0 y traerse 3 puntos muy importantes que lo mantienen en vida, obviamente, y con una posibilidad muy grande de avanzar a la siguiente ronda.
2: Demasiado.
1: Destacar bastante la actuación de mi gran amigo Esteban David Vélez, el proceso por el que ha pasado este gran arquero acá en Barranca Bermeja. Todo lo que ha desde las divisiones menores, nunca de pronto
0: de le han dado Alianza Petrolera, ¿no?
1: Creo que no alcanzó a llegar a Alianza, ¿no? Él cuando ya
2: Alianza se fue. Alianza fue Serrano.
1: Sí, no, es que él es categoría 2002, o sea, también es ya muy joven. Y pues cuando ya de pronto se le iba a dar la oportunidad con Alianza, fue que se fue a Alianza. Entonces, Espero que en algún momento le pueda dar la oportunidad a este gran arquero, como lo es Esteban David Vélez.
2: ¿Cuánto mide?
1: Para un equipo profesional, creo que tiene la misma altura mía, creo que mide por ahí un 85. Tiene buena altura. Tiene buen juego con los pies también, mucha seguridad. Y como lo vimos el fin de semana, también ataja muy bien los penales.
0: Qué bueno. Mire, gol de Santiago Sayas. Gol de Santiago Sayas fue el anotador del gol. Así que qué bueno. Felicitaciones por este gran triunfo. El partido de vuelta será el próximo domingo, 10 de la mañana, en el Multiparque La Esperanza. Así que, señores, desde ya ustedes.
1: Ese es el toda Fortín, Barranca Bermeja, el Fortín de Zarzal.
0: Sí, se ha hecho fuerte ahí.
1: Y con ese horario.
0: Seguramente que si quisiera jugar en el estadio no tendrían problema en prestarle la cancha del estadio al Club Zarzal, pero se ha hecho fuerte ahí.
2: Yo creo que ya conocen la cancha.
0: No, total. Y en ese horario, sí, es verdad.
1: Sí, el horario también, todo eso influye también. Esperemos que este fin de semana concreten esa clasificación para seguir viendo al equipo de acá de Barranca Bermeja avanzando en este torneo de Primera C, teniendo en cuenta los avances que hay.
2: Si llega a ganar, se postula o firme candidato, exacto, para el próximo
1: para
2: año
1: estar en la primera
2: el formato de Primera C.
1: Sí.
0: Claro, se los decía la semana pasada. Hoy Zarzal está entre los 44 mejores equipos del país, entre los 44. De esta fase, que ya Zarzal tomó ventaja, de esta fase saldrán los mejores 22. Más, bueno, 22 mejores del torneo, más 6, los 6 mejores.
1: Perdedores.
2: 8.
0: Van 30,
2: 8.
1: Ah, sí, 8.
0: 8. 8 mejores perdedores para completar los 30 equipos que estarán el próximo año compitiendo en el torneo nacional Primera C, con miras al ascenso de entiendo que hoy es de 4 equipos para el 2028, para completar 20 en la B, y a partir de ahí el descenso y ascenso de la B a la C de 2 equipos. Esos 2 equipos, no sé hasta cuándo, van a seguir siendo de esta categoría C. Los equipos de la B aún no van a descender. No. Aún no van a descender. Es decir, de los 4 que asciendan, van a descender los 2 peor ubicados, diríamos, en esa tabla general de posiciones del torneo de ascenso, y van a ascender los 2 mejores de cada competencia en cada año del torneo nacional de la Primera C. Así que
1: eso es un gran avance sí, para la Primera C
2: y
1: para el fútbol colombiano.
2: Y lo importante que va a ser para la competitividad del fútbol colombiano, sí, que haya ascenso y descenso de la B a la C.
1: Para que esos equipos
2: para que casi 30 años sin esa categoría, con un resultado obviamente meritorio, porque ahorita prácticamente es semiprofesional o amateur, yo diría que más bien amateur. Y los muchachos, pues hombre, la mayoría de futbolistas empiezan en la C. Son pocos los que dan el salto una vez a la
0: A. Empiezan en la barriada.
2: Sí, empiezan en la barriada, pasa por la C. Entonces ahora van a tener ya un escollo, van a tener ya esa ilusión de poder debutar en la C, que es mucho más fácil, y poderse mostrar para así competir en la B, o por qué no de una vez dar el salto a la A o al fútbol internacional.
1: Y eso es muy importante también para que esos equipos, como son llamados de garaje de la segunda división, salgan de su zona de confort.
2: Sí, señor.
1: Porque van a tener competitividad, van a quitar de pronto esos privilegios que han tenido todo este tiempo.
2: A propósito, ya Fortaleza es de Dimayor, ¿no?
0: Sí, a partir de este...
2: Ya no descendió.
0: A partir de este año, sí, señor. Sí.
2: Eso es otra alcahuetería, muy poquito tiempo, ¿no? 5 años.
0: Sí,
2: y los equipos que duren más de 5 años en la B, que tengan la credencial de mayor, se le quitan.
1: Sí, claro. Por ejemplo, el caso de Deportes Quindío, ¿no?
2: El Quindío de América, que duró 5 años, todos esos equipos que han durado...
1: 5 años.
2: 5 años, está al límite.
0: Lo que pasa es que el Quindío, por ejemplo, el Quindío es... club, ¿cómo es? Fundador.
2: Pero
0: de Ariel, Dimayor, por ejemplo.
2: Unión también.
0: Ahí es difícil, y Unión Magdalena.
2: No, Ariel, no, nada es difícil. Y lo que pasa es que eso acabaría con la alcahuetería para aquellos dirigentes que ven la B como un negocio.
0: Sí.
2: Ahí sí le dan el salto y se respeta la hinchada. Es que la hinchada de Armenia, la hinchada de Quindío, merecen un equipo competitivo. La hinchada de, no sé, cuando el Cúcuta también desapareció, el mismo Pereira, merecen equipos competitivos, o por lo menos que los dirigentes no lo tomen como negocio, que eso es lo que más les duele a los hinchas.
1: Vea, Daniel y Ariela, voy a aprovechar aquí que está conectado con nosotros en este momento en nuestra página de Facebook el amigo Esteban David Vélez, la figura
0: sí,
1: del partido,
0: oiga, qué bueno.
1: De Zarzal, Barranca Bermeja, para felicitarlo en este momento. Sí. Espero que siga haciendo esas grandes actuaciones. Todos sabemos el gran potencial que tiene como portero y todo el sacrificio que ha tenido en el transcurso de los años para ser el arquero que es en este momento. Felicitaciones para usted, amigo. Espero que siga con todas las grandes energías y entrenándose, que en cualquier momento llega su oportunidad.
2: Oiga, sería bueno saber la ficha técnica del hombre.
1: Sí, toca.
2: La edad, la estatura, el proceso.
0: Bueno, la invitación próximo domingo 10 de la mañana a cancha Multiparque La Esperanza, Zarzal frente a Siames, se llama, ¿no?
1: Siames,
0: el equipo de Cúcuta, la ventaja para el equipo de Barranca Bermeja. Ojalá la gente asista, acompañemos al equipo de nuestro distrito de Barranca Bermeja, Zarzal Fútbol Club, el equipo de nuestro amigo Mauricio. Saludos para toda la muchachada de Zarzal. Una de la tarde, 21 minutos. Ya vamos a hablar de lo que pasa del fútbol profesional colombiano. Otras noticias también del deporte local, porque atención, una 21 minutos. Hace 6 minutos se dio apertura a las inscripciones de la Copa Ramping de Fútbol de Salón, un gran evento deportivo que se juega en nuestra ciudad y viene en su cuarta edición. Tengo comunicación a esta hora de la tarde con Luis Álvarez, director general del torneo, a quien saludo. Os saludamos a través de los 102.7 de Yari Guías y en nuestra plataforma de Facebook. Lucho Álvarez, ¿qué tal? Bienvenido a Pasión por el Deporte y oficialmente, ¿no?, inscripciones abiertas para esta cuarta edición de la Copa Ramping.
3: Muy buenas tardes, Ariel. Muy buenas tardes a todos ahí en la mesa. Y sí, señor, muy feliz. Se da apertura a la cuarta edición de la Copa Ramping, porque en Barranca Bermeja la Copa Ramping de microfútbol vive.
0: Y el microfútbol vive. Cuéntenos un poco los tiempos, cuántos equipos, qué categoría, edades, niños, niñas, quiénes pueden participar en esta Copa Ramping 2026.
3: Bueno, el cupo es para 32 equipos. Lo podrán hacer los niños nacidos a partir del 1 de enero año 2014. Repito, niños nacidos a partir del 1 de enero 2014, y las niñas sí pueden ser desde el 1 de enero del 2013. Hay una situación que vale la pena aclarar así de entrada, y es que es indispensable que para la participación en cada uno de los partidos se debe presentar el documento de identidad original, la tarjeta original. En esta ocasión no vamos a tener en cuenta que la fotocopia, que este papelito, que aquello, porque ya tuvimos experiencia sobre el particular.
0: Como organizadores de esta copa, muy drástico en ese aspecto, ¿no? Muy fuerte, muy radicales, documento original de cada niño, ¿no?
3: Sí, señor. Lastimosamente, pero hay que decirlo, pudimos evidenciar que algunos papitos se prestan para que su niño, que no tiene la edad correspondiente, participe. Entonces se presentan con el niño, que mire que y ya lo pudimos evidenciar. Entonces esto nos ha dejado también una enseñanza.
0: Otro aspecto importante en esta Copa Ramping cuarta edición, el tema de los valores, Lucho Álvarez. Va a ser un evento deportivo lleno de valores, ¿no?
3: Total, hay muchos valores. Hemos marcado una pauta en el comportamiento y todo. Tenemos que decir que ha sido un torneo ejemplo para muchos deportes en la ciudad, pero hay que inculcar mucho los valores, y esos valores parten de los padres de familia, y desde luego inculcado hacia sus hijos. Entonces vamos a estar muy pendientes de ese tema.
0: Bueno, ¿cómo se pueden inscribir? ¿A dónde se pueden comunicar los equipos, los líderes de la ciudad, mejor, dirigentes deportivos, aquellos que llevan procesos de fútbol de salón, de microfútbol? Porque también hay que decirlo, ¿no? No es que aquí Eduard Galvis o Daniel Balbuena dicen, voy a armar el equipo aquí de mi cuadra con mi sobrino, mis primos, y entonces porque me dan un uniforme entonces voy a jugar. No, vamos a, se va a tener en cuenta procesos deportivos, juntas de acción comunal, instituciones educativas en representación de diferentes barrios de la ciudad. ¿Es así?
3: Sí, totalmente de acuerdo, claro, sí, ese es otro tema importante porque hemos tenido las experiencias y no queremos que se vuelva a presentar, se viva aquello de que un partido 14-0, 10-0, porque los niños realmente sufren, sufren mucho, sufren los papás, sufrimos todos, porque como organizadores pues esto tampoco nos agrada verlo. Precisamente por el tema que usted acota, y le agradezco mucho, Ariel, que lo haya puesto en contexto, porque vamos a tener muy en cuenta eso, sí señor.
0: O en el peor de los casos, cuando no hay un proceso serio con un dirigente serio, pues no ha pasado en la Copa Ramping, sí en otros torneos, pero pues los niños no llegan, el entrenador no llega, porque no hay un interés, no hay un proceso verdadero.
3: No, es que precisamente sí nos sucedió el año pasado en algunos partidos donde algunos dirigentes, cuatro niños, hubo algunos partidos que les tocó iniciarlo con cuatro niños cuando se les da el uniforme para 10. Es que ahí no hay una razón, como digo yo, razón, motivo, circunstancia, porque la participación es totalmente gratis. Ahí lo único que tiene que hacer el dirigente o el padre de familia es llevar a su niño a que se divierta, no más, porque los equipos van a tener desde hidratación en adelante. No tienen que, yo tengo que dar una cuota de arbitraje, que es que yo tengo que dar una cuota de inscripción, que es que me pidieron 10.000, 15.000. Ese es otro tema que también lo podemos...
0: Sí, evidenciar. Señor.
3: Algunos técnicos se pusieron a pedirle plata a los papás, que porque la inscripción, la empresa Ramping aporta el 100% de los gastos del torneo.
0: Espectacular, y qué bueno por la empresa Ramping, empresa barranqueña de ingeniería, montaje y mantenimiento, por apoyar el deporte. Ya es la cuarta edición, qué bueno por estos procesos deportivos que no se dejan a un lado. Bueno, Lucho, por último, ¿a dónde se pueden comunicar? ¿Con quiénes se pueden comunicar para que reciban la planilla de inscripción? Se van a recibir todas las solicitudes y después se van a, teniendo en cuenta esto que ya hemos manifestado, a escoger o a seleccionar los 32 equipos para que participen en esta Copa Ramping.
3: Bueno, ya como es sabido, el Club Yasma es el organizador del evento. Gracias a Dios, a Rampi por siempre estar ahí patrocinándonos, a ustedes como un medio de comunicación oficial para el torneo. Y bueno, con Marco Álvarez, Lucho Álvarez, somos los directivos del Club Yasma de Microfútbol, que es el organizador como tal. Hay una cuestión que también deben tener en cuenta, es que los papás deben firmar un consentimiento por la participación de sus hijos. Eso también lo vamos a tener en cuenta. El equipo que no esté en la capacidad de cumplir esa norma pues tampoco podrá participar.
0: Sí, señor. Bueno, a esta hora de la tarde, saludos para mi amiga Jessica Ramírez, para mi amigo Carlos Ramírez, para Bajit de la empresa Ramping. Gracias, hombre, gracias, qué bueno. Gracias por apoyar el deporte, el microfútbol en la ciudad. Porque como dice Lucho Álvarez, el microfútbol vive. Lucho, muchas gracias.
3: A ustedes, muy amables. Nuevamente un abrazo, muchas bendiciones, un agradecimiento enorme para la empresa Ramping, porque ellos han creído y lo tienen muy claro, que en Barranca Bermeja el microfútbol vive.
0: Hace entonces 10 minutos ya se dio apertura a las inscripciones para participar en la Copa Ramping cuarta edición 2026, así que para todos los delegados, comuníquense con Lucho Álvarez, ahí les entregó el contacto para que, o con nosotros también, y le podemos dar, ayudarle para que inscriban sus equipos y participen en esta cuarta edición de la Copa Ramping 2026. Señores, 1:29 de la tarde, era importante hacer este gran anuncio para todos. Volveremos en contados segundos. Vamos a la pausa, al espacio de nuestros patrocinadores. Oiga, no sin antes, no hemos saludado a mi gente por acá, los que están conectados. Eduard, Raúl Hugo Rodríguez de Florida Blanca, saludos. Wilson Galvis, su señor padre, hace rato no lo leía por ahí,
1: sí, Eduardo. Sí, no nos deja el comentario, pero siempre nos escucha.
0: No lo había leído hace ratito.
2: Él la mantiene muy ocupado.
0: ¿Será?
2: No lo dejan.
0: ¿Por qué ríe? Ah, no lo dejan.
1: No lo dejan.
2: Hasta ahora no lo dejan.
1: Sí.
0: Mierda. Yes. Oiga, ¿quién está más? ¿Quién más? Lucho Rueda, excelente programa. Gracias, señor Luis. Mike Olivo de Vergara, saludos también. Buenas tardes. Las categorías 13 y 17 del Club Onero pasaron a cuarta fase. Sí, tenemos la información, ya la vamos a compartir. Si no alcanzamos hoy, mañana vamos a hacer un resumen completo de lo que ha pasado. Mi amigo Alonso Nieto, saludos. Oiga, Alonso, tenemos que hablar, o yo voy a invitarle un cafecito para que hablemos por ahí un proyecto que tengo, un proyecto deportivo, mi amigo Alonso, y cuento con su respaldo.
2: Oiga, Ariel, venga, ¿qué? Me está mandando acá un mensaje que el equipo de básquet de acá de Barranca quedó tercero en el departamental en Bucaramanga, campeones en Bucaramanga, en San Vicente, ahora terceros en Bucaramanga.
0: Debe ser intercolegiado.
2: Sí, intercolegiado. ¿Qué colegio? Felicitaciones, Industrial.
0: Ah, colegio Industrial, sí. Colegio Industrial en baloncesto. Sí. ¿Qué categoría? Porque en baloncesto, es la 15, creo, en baloncesto fue la 26 de marzo en masculino, no. Y fue el, Dios mío, y fue, no recuerdo si el Nariño o el Rosario, en femenino. Yo estuve muy atento a esos.
2: Instituto Técnico Superior Industrial.
0: ¿En qué? Masculino.
2: Instituto Técnico 3, baloncesto de 3.
0: Ah, baloncesto de por 3. Ah, ya, ahora sí. Ah, bueno, qué bueno. Vamos a pedir en Inderva.
2: Y la, oiga, y destacado Sebastián Ferreira, ¿no? Un niño de 15 años que juega muy bien. Está en la escuela, estuvo en la escuela de Luque.
0: Oiga, también tengo un chico por ahí al que le vamos a hacer una nota muy especial en estos días. Es el hijo de nuestro amigo Géneco Ruiz Díaz. Es apellido Ruiz Díaz. También estudia en el Colegio Industrial y hace parte de la Selección Santander de baloncesto. Y este fin de semana estuvieron en un torneo nacional Interligas en Bogotá. En Bogotá o en Boyacá. Y se destacó el chico, yo. Vamos a publicar esta nota y vamos a hacer la nota también a todos los deportistas de nuestra ciudad. José Ardu Quiroga, saludos para usted, mi amigo Daniel Ardila, saludos. Empató Zarzal Fútbol Sala 5-5 frente a Calidoso del Casanare. Ha terminado la temporada. Ya le vamos a más adelante también a dar más detalles. Oiga, sí, a propósito de eso también, dice Daniel Ardina, saludos en sintonía, un mensaje de fuerza para nuestro amigo y compañero Jairo Yate, que se encuentra delicado de salud, lleva varios días delicado de salud. Hoy desde la Comisión Distrital de Fútbol también ha llegado un importante mensaje pidiendo oración por nuestro amigo Jairo Yate, pues que Dios le permita recuperarse esta difícil situación de salud por la que atraviesa.
2: Que el Todopoderoso obre en nuestro amigo Yate.
0: Helman Ferreira dice, en el 3x3 juvenil masculino. Ah, ok, porque el 3x3 femenino creo que fue el colegio El CAS y no llegó a la fase departamental. Qué bueno. ¿Terceros entonces?
2: Terceros.
0: Bueno. Lucho Rueda dice, saludos a Daniel, que siempre vamos a hacer el viaje a Meque, dice.
2: No sé. ¿A dónde?
0: A Meque.
2: Sí, claro, a Meque.
0: Sí.
2: Saludo al ingeniero Lucho Rueda, la buena papá.
0: Bueno,
2: Atamalameque.
0: Ah, pues ahí dice Meque. Atamalameque, me dejo
2: invitar. Donde sale la Llorona.
0: Loca.
2: La Llorona.
0: Me dejo invitar. Allá es sí. Campuzano.
2: Ya, no, de un pueblito al lado.
0: Un corregimiento. Pero, pues es más fácil decir que es de Atamalameque. Porque el corregimiento es de Atamalameque, que es municipio, ¿no?
2: Allá donde están los primos de Edward.
0: Bueno, ustedes entienden. Déjenme cumplir, por favor, compromiso comercial y volvemos con más.
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4: Seguimos a nombre de Juan Pablo Porras, su mano amiga, el amigo de los amigos, líder social de Barranca Bermeja.
5: Sí, señor. Bueno, otro técnico mochado en el fútbol colombiano.
4: Bien mochado.
5: ¿Sí?
4: Sí.
6: Porque y les atiné el viernes, ¿ah? ¿Eh? Les atiné a todos.
4: Ah,
6: el
4: yo no he sacado la cuenta. Oiga, sí.
6: Les atiné.
4: Yo no he sacado la cuenta, pero vamos a echarle algo para diciembre.
5: Yo creo que no le pegué a ninguna.
4: Yo creo que le pegué como a tres. Yo creo que Ariel va en el descenso.
5: Yo creo que sí. Ayer, por ejemplo, que ganaba Jaguares, perdió.
4: Yo no miré porque he trabajado.
5: Perdió.
4: Mucho.
5: Que ganaba Deportes Tolima, terminó empatando con Fortaleza y dicen que fue un desastre de empate para sí. Tolima. Y al cierre, ¿quién fue?
6: Cali ganó. De local, eso sí.
5: A esa sí le pegué. Bueno, Edward,
4: toca resumen echar, de la jornada. Hoy le mando la lista cómo vamos y en diciembre toca echarle alguito a eso.
5: No, pues toca entonces de una vez.
4: De una vez.
5: Cazar bueno. 50 barras.
6: ¿El campeón?
5: Cada uno.
6: 50, ¿quién va a ser Junior de Barra?
4: Solamente el campeón, se gana los 100 barras. 50 los, barras los
5: bueno,
4: tres.
5: Recupera 50, sí. Listo, resultados
4: o sea,
5: entonces.
4: El que gane gana los 100 mil.
5: Aprobado, los 150, recupera
4: aprobado,
5: sus 50.
6: ¿No? Ya, eso está aprobado, papá.
5: ¿Sí?
4: 50, 50.
5: ¿Y usted
4: 50.
5: Lleva la tableta?
4: Ah, sí, yo llevo la tableta.
5: Listo,
4: ahorita
5: vamos
4: la
5: a hacerla cada fin de semana, todos los viernes, cada fechas. Inicio de semana es, cada
4: todas
5: inicio
4: fechas,
5: de fecha.
4: Toda la fecha. Listo. Hasta la final.
5: Pero comenzamos tarde. Bueno, quedan
4: no
5: 8.
4: Importa. Quedan
5: van
4: 8. 12.
5: Quedan 7.
4: Hoy yo le saco la cuenta para ver quién va peleando el descenso.
5: Yo. Bueno, resultados de esta jornada número 12, Eduardo, a nombre del Centro Comercial San Silvestre, que nos invita a registrar las facturas y participar por la espectacular motocicleta que estará. 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
6: Bueno, Ariel, la jornada número 12 inició desde el día miércoles, el 23 de septiembre, con el partido entre América de Cali y Águilas Doradas, donde ganaría el equipo caleño 1-0 en condición de local. El día jueves se jugó también el partido entre Atlético Nacional y Millonarios, donde empatarían en este superclásico 1-1.
5: Dale suave, no fue. Sí, bueno,
6: sí, ese fue por la 12.
4: Oh, eso fue atrasado.
6: Fecha 12, papi.
4: Me y entonces el de Cali y el ¿ah? De Cali ayer.
5: No,
4: el de
5: 12.
6: Cali ayer sí fue. 12.
4: No, porque
6: el de Cali ayer fecha 3. El de Cali ayer fue por la fecha 3.
5: Ah, okay.
6: El de Cali.
4: Porque estamos es que Águila, Águila jugó dos veces.
6: Sí, pero estamos hablando de
4: América.
6: Sí.
4: América, Águila. Ese ya por la 12.
6: Por la fecha 12, exactamente.
4: Okay.
6: Atlético Nacional y Millonarios empatarían 1-1 el día jueves. Eso ya lo habíamos hablado en el programa del viernes. El sí. día viernes se jugaron también dos partidos, en los cuales acerté en los resultados también. Boyacá Chicó le ganaría 3-0 al Deportivo Pasto en condición de local. Y Once Caldas caería en condición de local frente a Atlético Bucaramanga 3-1. Qué partido tan interesante. Atlético
5: ahora va a cobrar todo el mes.
4: Bucaramanga juega bien.
5: Sí, ese equipo está jugando bien.
4: Tiene buen equipo.
6: Sí.
5: Y el técnico le cogió el hilo ya.
4: Lo que pasa es que Ariel,
6: el que no vi muy concentrado fue a Sambuesa y aún así el equipo jugó muy bien.
4: Lo que pasa es que, compañeros, ese equipo se acostumbró a jugar con línea de 5, con el esquema de Dudamel. Ya tiene esa memoria, ya tiene esa sinergia y eso ha hecho mella en este proceso, porque en el proceso anterior de Leonel, que era un poco más proactivo, hasta más alegre, pero tácticamente no era tan disciplinado como lo es ahora. Y hay equipos que se acostumbran a esos módulos, al igual que Santa Fe. Casi siempre se acostumbra a jugar con línea de 5.
6: No, y Peirano ha sabido manejar el equipo. O sea, teniendo en cuenta todos los inconvenientes que de pronto se ha tenido con temas de internos del club.

0: por los procesos y por la hinchada. Es que hay hinchada que no le gusta eso. Por ejemplo, en Barranquilla no le va a gustar y no le funcionó a Arias cuando quería jugar con línea de 5.
1: Y habrá un técnico en equipo grande que se ponga a escuchar a la hinchada. ¿Usted cómo quiere que yo juegue? ¿Línea de 3 o línea de 5?
0: Ariel la cambia. Ariel la cambia.
1: No, no, pero, creo. Pero es por su forma de trabajo, exacto, su planteamiento. No por lo que la hinchada diga, Daniel.
0: Dudamel no juega con línea de 4.
1: Todavía por una estructura del club. Todavía. Casi. Porque además, así como la tienen en la plantilla profesional, la tienen en la 10, en la 12, en la 15, en la 17, en todas las categorías.
0: Guimaraes en Costa Rica eso. Jugaba con línea de 5. Y en América y Nacional no.
2: Sí, tienes toda la razón.
1: Bueno.
2: Bueno, pasamos al día sábado, que se jugaron 3 partidos. Entre estos, el empate entre Deportivo Pereira e Internacional de Bogotá.
0: Ahí pinchamos los 3.
2: Igualaron a 0 goles. Sí, ninguno acertó en ese resultado.
0: Decíamos que Pereira iba a caminar.
2: Bueno, Cúcuta Deportivo y Llanero Fútbol Club ganaría el equipo Motilón 2-1 en condición de local. En ese sí creo que atinaron ustedes. En ese yo no le pegué, yo le tiré fue a Llaneros. Y por último, del día sábado, se jugó el partido entre Junior de Barranquilla e Independiente Medellín, donde ganaría el equipo de Barranquilla 2-0. Otra vez ya está retomando.
0: Ganó Junior, quedó con 9 puntos, queda a 6 del segundo con 2 partidos menos. A 6 del segundo con 2 partidos menos, ojo con el Junior.
2: A 6 del segundo.
0: Ganó bien ayer.
2: Quedó del segundo.
0: Quedó con 9.
2: ¿Y cuántos tiene el segundo?
0: No tiene 15 o 16.
2: No, el segundo del Cali tiene 21.
0: Perdón, del octavo. Sí. Del octavo, perdón.
2: Porque el segundo es el Cali que tiene 21 puntos.
0: Del octavo. Ahí está la pelea.
2: Sí, total. No, es que dar por muerto un equipo como el Junior de Barranquilla a esas alturas del torneo, lo vimos también con Millonarios, lo vimos también con América de Cali hace el semestre anterior o hace 2 semestres, que también estaban Millonarios y América en las últimas posiciones y terminaron clasificando los dos.
0: No, a Millonarios no le alcanzó.
2: Ah, no, que por un punto.
0: Antier no lo ayudaron. ¿O sí lo ayudaron?
2: ¿A quién? ¿A Junior?
0: A Junior, lo ayudaron los del Medellín haciendo esos errores gigantescos.
2: Bueno. Pasamos al día de ayer, donde se jugaron también 3 partidos. Entre estos se jugó el partido entre Jaguares de Córdoba y Alianza Fútbol Club. Oiga, donde ganaría el equipo de Valledupar 2-1.
0: Importante victoria, ¿oyó?
2: Boder le ganó a Boder.
0: Boder le ganó a Boder.
1: ¿Y ahora Boder para el Once Caldas o qué?
0: No.
2: Ese es el
1: también
2: triángulo.
1: Salió el arriero. Ah. ¿Salió el arriero también del Once Caldas?
0: Sí, pero para el Once Caldas. Ahorita va a estar Panelo.
1: Como dan la vueltica, van dando la vueltica.
0: Pero tiene rato y no ir a Manizales.
2: No suena mucho, que dejen a Dairo.
0: Suena mucho Leonel Álvarez. Suena mucho Leonel Álvarez y Gustavo Costas. Pero está el Panelo interino.
1: ¿Cuántos equipos ha dirigido Uberboder? ¿4?
0: ¿Qué?
1: Uberboder en la A.
2: 4, 2 veces Alianza y 2 veces a Jaguares.
0: Santa Fe, Real Cartagena, salió de Real Cartagena.
1: No, pero en la A.
2: A Santa Fe.
0: Él lo ascendió a Real Cartagena una vez.
1: ¿Y acaso de dirigir en la A?
0: En la A, claro.
1: Alianza, Jaguares, Santa Fe, Once Caldas.
0: Sí.
1: 5 equipos.
0: Alianza, Jaguares, Santa Fe, Once Caldas, sí, señor.
1: Bueno,
2: pasamos al siguiente partido. Fortaleza Fútbol Club y Deportes Tolima igualarían a 2 en el estadio de Bogotá. Y por último,
1: esa victoria, ese empate le dio duro a Tolima, yo. Sí. Le están dando con el balde allá al equipo.
0: Es que ese técnico tampoco tiene mucha experiencia. Con todo respeto, Camargo se equivocó.
1: Camargo Junior,
0: sí señor.
2: Bueno, Deportivo Cali en el último partido de esta jornada, el día domingo, le ganaría 2-0 a Águilas Doradas en su estadio, el estadio de Palma Seca allá en Cali.
1: Bueno,
0: hoy mire que el Cali juega con línea de 4, de Dudamel que juega con línea de 5.
2: Sí.
1: Hoy hay un partido, ¿no?
2: Hoy no.
1: Sí, hoy hay un partido de la fecha 3, creo que es.
2: Pues aquí no me sale.
1: A ver, Liga
2: B. Mañana hay 2 partidos.
1: Hoy es.
0: Mañana sí, los partidos que eran del terremoto, ¿no?
2: Sí, Deportivo Pereira Santa Fe, 3:30 de la tarde. Y Independiente Medellín Millonarios, 8:05 de la noche.
0: Medellín, que sin Juanfer le cuesta mucho.
1: Sí, señor, mañana 29. Este mensaje cortico, cumplimos una importante mención comercial y volvemos.
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7: Bueno, señor Daniel, tenemos abierto el audio. 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
8: América de Cali líder con 24 puntos, segundo Deportivo Cali con 21, Atlético Bucaramanga tercero con 20 puntos, Millonarios cuarto con 20 puntos, Atlético Nacional quinto con 19 puntos, Independiente Medellín sexto con 19 puntos, Deportes Tolima séptimo con 18 puntos y cierra la tabla de los 8, Independiente de Santa Fe en el puesto 8 con 16 puntos.
9: Bueno. Ah, sí, a dos partidos y medio, Junior.
7: O sea, 7.5.
9: Siete puntos.
7: Erika Calderón, saludos para usted que está en sintonía y nos deja su saludito en la página. No olvide ese like, ese corazoncito, ese me gusta. Mi amigo Mario López en el corregimiento del centro. Abrazos, papá. No olvide ese corazoncito, ese like, ese me gusta. Es muy importante en nuestra plataforma de Facebook. Nos vamos, señores. Chao. Feliz tarde para todos.
9: Yo pensé que Mario López, salsa dominguera, come.
7: Ese es... Ese salsa pelea el puesto con el malambi, el sancochito
9: de mediodía.
7: Saludos para amigo Mario López. Chao, nos vemos. Continúen con la programación de Yariguía. Ya viene el punto del DJ. ¿Desde dónde? ¿Desde dónde? Desde Suzuki, el punto del DJ de Yariguía. Chao, bendiciones para todos. La cita mañana, 1 de la tarde, aquí en este mismo día, los 102.7 de la FM, nuestra plataforma de Facebook, Pasión por el Deporte y Sur TV del Magdalena Medio. Chao.
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2: Bueno, señores, aquí estamos en el punto del DJ. Una tarde genial, espectacular, de buen clima en la ciudad de Barranca Bermeja. Hemos llegado a un lugar muy cerca a las instalaciones de Yari Guíez y se trata del Parque Uribe. Parque Uribe porque estamos frente a él. Exactamente, Arlián Díaz. 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
3: Hola, buenas tardes para ti, Manolo Martínez, para todos los oyentes, para toda la gente que en ese momento se encuentra escuchando Yari Guíez. Ya son exactamente las 2 de la tarde con 4 minutos a través de los 102.7. 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Hoy, señoras y señores, desde el Parque Uribe, en todo el frente del Parque Uribe, una invitación especial para que todos ustedes vengan a disfrutar de este gran esta gran jornada de la tarde a través de Yari Guíez 102.7. Así que, señoras y señores, voy a presentarles hoy el Team Yari Guíez, que va a estar acompañándonos desde las calles de Barranca Bermeja. Les cuento, estamos con la parte técnica de DJ Fabián Castellanos y Manolo Martínez también. En las mezclas, el DJ Luis Castro y DJ Mac, la tanqueta musical. Hoy está el cucho de las mezclas y la tanqueta musical. Y desde cabina, Carlitos Castañeda y este personaje que les habla, Arlián Díaz, el malambito de la radio, diciéndoles: aquí estamos, señores, desde Suzuki, con toda la sabrosura y toda la alegría, a través de Yari Guíez 102.7. Comienza mezclando, señoras y señores, DJ Luis Castro, en vivo, desde el punto del DJ.

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2: Hola, Malambito, buenas tardes a todos nuestros oyentes, los que nos escuchan en este momento desde el 102.7, bienvenidos a ustedes. 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
1: 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Voy a seguir con la música. Los DJs de la casa están ahí alistándose para tener esta tarde de lunes, una tarde que está bastante fresca. El ambiente en este momento que está súper espectacular, les cuento que estamos a una temperatura aquí en Barranca Bermeja de 31 grados centígrados, está muy chévere la tarde para que venga, no se 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DJ Luis Castro mezclando en vivo en esta tarde.
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1: Son las 2 de la tarde con 39 minutos, ya 2 con 40 minutos a través de Yariguí 102.7. El super inicio de esta semana aguanta bacanísimo. Comenzar esta semana con música sabrosa, con toda la programación que tiene Yariguí Estéreo para todos ustedes y la posibilidad que tiene usted de estrenar motocicleta con nuestros amigos de Suzuki. Invitación para que toda la gente venga y aproveche una oportunidad espectacular. Ahorita yo hablaba Marjorie, ¿verdad? Oye, Marjorie, bienvenida a Yariguíes, a los micrófonos de Yariguíes. Y bueno, me hablaban ahorita de los métodos, las maneras para poder financiar una motocicleta aquí en Suzuki. 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
1: 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Estamos activos aquí desde este punto de la ciudad. Parque Uribe, está Yariguí Estéreo 102.7 con todos los oyentes y disfrutando de esta maravillosa tarde de lunes bacanísimo con el DJ Luis Castro.

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12: Las 2:59.
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15: 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Con pie derecho, inicio de semana con la emisora que se escucha más, la emisora del primer lugar, que es Yarigui 102.7. Con nosotros, señores y señores, en este momento se sube a tarima la tanqueta musical. Le voy a presentar directamente desde Ámsterdam, Paraguay. Señoras y señores, aquí está DJ Mac. Música sabrosa, DJ, suéltala.
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1: Oiga, así continuamos en este momento a través de Yariguíes 102.7. 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
1: 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Centro, señoras y señores, seguimos. DJ Mac mezclado en vivo en este momento. La tanqueta musical poniéndole sabor.
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0: Súper chévere el ambiente, toda la emoción y todo lo que es el espíritu para uno decir, oiga, quiero estrenar motocicleta en este 2026. Usted solamente imagínese, usted en el mes de diciembre del 2025 que dijo, oiga, yo en este año que viene me compro la moto sí o sí. 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
0: 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Son las 3 de la tarde con 27 minutos, es el punto del DJ, el punto de la alegría, el punto de la sabrosura en este lunes, con toda la alegría y la disposición de llevarle sabrosura. DJ Mac sigue mezclando en esta tarde de lunes.

Oye, Barranca, la estamos pasando genial, genial, espectacular, a través de los 102.7 de Yariguíes, con nada más y nada menos que el punto del día, la mezcla de DJ Mac, que en este momento está con toda arriba y no parece.

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1: 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Son las 3 de la tarde, exactamente 46 minutos. Las mezclas de DJ Mac continúan pegando duro, pegando fuerte en Yariguíes 102.7. DJ Mac mezclando en vivo.
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0: Oiga, es el Malambito de la radio el que los acompaña en esta tarde de lunes. Es lunes. La temperatura sigue arriba, el ambiente es súper espectacular. Nosotros continuamos acompañando a todos los oyentes, a toda la gente que en ese momento está conectada desde la oficina, desde casita, desde el restaurante, desde el emprendimiento. Los amigos que se encuentran en este momento también desde nada más y nada menos que talleres, todo lo que es tienda, Fruver, todos los establecimientos, la gente que está en el sector comercial. Saludos a todos mis amigos del sector comercial que siguen conectados con Yariguíes. 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
0: 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Recibimos esa nueva hora musical, son las 4 de la tarde con 6 minutos, el Malambito de la radio le tira de frente nada más y nada menos que a DJ Mac para que siga mezclando en esta tarde de lunes.

0: seguimos con él. ¿Están cansados? No. Entonces, seguimos. Sí. Bueno, bueno, muchachos, ¿qué? ¿Le cae la madrina a quién? ¿A el que se cansa bailando?
1: Bueno, señores, me perdonan, pero yo me cansé cantando esta huesera y por eso me cayó la madrina, pero ¡sigan!
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0: Muchísimas gracias, DJ Mac. 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
0: Bueno, Vanessa, muchísimas gracias. Aquí nosotros continuamos en este momento desde Suzuki Motocentro, Parque Uribe. Así que muchachos y muchachas, todos bienvenidos por acá. Y nosotros vamos a continuar con toda la música, la sabrosura y las mezclas de DJ Mac en este lunes de sabor con la tanqueta musical.
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0: Hombre, ahí seguimos ya evocando el mes de diciembre, evocando esta época navideña de fin de año y también informándole a la gente. Nosotros vamos cerrando información por acá, no sin antes, como siempre, agradecerle a nuestros clientes, toda la gente que confía en Yariguí de Cesario, toda la gente que confía en este tipo de actividades súper espectaculares que siempre estamos dedicándonos a hacer cada vez mejor en todo lo que hacemos como la emisora que se escucha más, como la emisora del primer lugar de Barranca Bermeja. 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
0: Bueno, Vanessa, muchísimas gracias. Nosotros también por acá nos vamos despidiendo. Vamos a seguir con las mezclas, no sin antes decirles que de nuestra parte, como siempre, fue lo mejor. Hoy estuvimos en el punto del día con la presencia de DJ Luis Castro y de DJ Mac. También en todo lo que fue la parte técnica, DJ Fabián Castellanos, Manolo Martínez, también Carlitos Castañeda y todo nuestro equipo de trabajo. También gracias a Angeli Espejo, que está siempre pendiente de nuestra hidratación y que todo esto esté súper espectacular. También en cabeza de nuestro gerente Iván El Hash, que siempre está ahí pendiente de que las transmisiones estén súper espectaculares. Y nosotros ya nos vamos. Ustedes pueden continuar a través de los 102.7 en sintonía. Ya viene De Retorno y toda la programación de esta noche con la emisora que se escucha mucho más. Dios me lo bendiga. Sigue mezclando DJ Mac.

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14: Las 4:58.
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11: Las tres noticias del día en Yariguíes. Habitantes del barrio Jerusalén y sectores vecinos vuelven a expresar su preocupación por la situación de seguridad en la zona, donde denuncian la presencia permanente de personas en condición de calle, generando así, según los residentes, temor, afectaciones a la tranquilidad y deterioro del entorno. La comunidad pide nuevamente la intervención de las autoridades y acciones concretas que permitan recuperar la seguridad y mejorar las condiciones de convivencia en este sector de la comunidad. Una 3. Un operativo internacional permitió ubicar en Santander a dos mujeres que serían familiares de alias Fito, señalado cabecilla de los Choneros. Las capturas fueron ejecutadas en el municipio de Sabana de Torres por tropas del Gaula Militar Chicamocha de la Quinta Brigada, en coordinación con la DIJÍN, la Fiscalía, el FBI y la Policía de Ecuador. El Gobierno Nacional realizó un nuevo Consejo de Seguridad en Santa Rosa del Sur ante la compleja situación de orden público y la disputa de estructuras armadas por rentas ilegales, especialmente relacionadas con la explotación ilegal de oro. El encuentro dejó anuncios como el aumento del pie de fuerza, mayor presencia policial, reconstrucción de estaciones de policía, nuevas instalaciones y la implementación de sistemas antidrones, equipos móviles y cámaras de vigilancia para fortalecer la seguridad en los municipios de la subregión.

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0: Una canción con la cual pues aprovechamos para darle la bienvenida a todos los oyentes que están conectados con nosotros. Están siempre conectados. Un abrazo gigante.
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0: A mí en lo personal me encanta esta canción y yo aprovecho para saludarlos.

0: señoras y señores, aquí estamos dándole gracias al rey de la vida, al señor de señores, a nuestro Padre Celestial, porque nos da una semana nuevecita.
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0: Sé que muchos de ustedes tuvieron oportunidad de hacer cositas el fin de semana, bien chévere, en familia. Pero también sé que muchos de ustedes hoy tuvieron la oportunidad de madrugar, algunos esperando ese llamado laboral. Poner todo en manos de Dios, seguir haciendo las cosas bien y que sea precisamente Él, en su tiempo perfecto, se acuerde y esté ahí, obviamente, ayudando al más necesitado, como siempre lo hace. Por eso quiero darle las gracias a Dios por esta nueva semana, a ustedes los oyentes que siempre están conectados con nosotros. Decirle que sean bienvenidos, es una semana completica la que vamos a estar disfrutando, para que se vayan programando y sepan, vamos cerrando ya el mes de septiembre, viene octubre, también preparándonos obviamente con una buena programación, y poco a poco vamos despidiendo este 2025, de a poquitico, eso sin afán. Eso de los afanes no queda sino el cansancio. Sean bienvenidos, señoras y señores, el lunes. Lunes de zapatero, dice por ahí. Mi abuelo, que en paz descanse, decía, lunes de zapatero, vino. Yo decía, abuelo, ¿pero por qué le dicen lunes de zapatero? Yo, no, es que los zapateros no trabajan los lunes, mijo. Ya, pues. No sé si era el zapatero que había en la casa o qué, pero eso decía mi abuelo. Lunes 28 de septiembre, señoras y señores. Pónganse cómodos. 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Bueno, señoras y señores, sean bienvenidos. Vamos a pasarla delicioso. ¿Usted necesita viajar? ¿Necesita ir a Mompox? ¿Necesita viajar a...

0: 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Una vez más, señoras y señores, bienvenidos. Vamos a pasarla delicioso a través de los 102.7.
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0: guayando a través de los 102.7. Canciones programadas por ustedes en este inicio de semana. Hoy es lunes, con toda la energía.
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0: Esa es la idea, ¿no? Iniciar la semana con energía. Ya el fin de semana muchos aprovecharon para descansar. Pero también sé que muchos también pues laboran el fin de semana. Hoy lunes, vamos con perecita, ¿no, señor Pilas? Con toda la energía bien puesta para darle inicio a esta semana Nueva York, esta semana nuevecita, esta semana única, indispensable. Tenemos las 6:17. 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Distri Arte Bisutería. 6:18. A esta hora también queremos enviar un saludo especial a todos los conductores que están recorriendo las calles de Barranca Bermeja. Siempre están en sintonía. Un abrazo gigante. Pilas, porque viene el fin de año y que no lo vaya a recoger, pues a coger la remodelación en la Nochebuena, o por qué no, despidiendo el año. 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
0: Bueno, tenemos ya las 6:37. 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Gracias por estar ahí conectados. Solo éxito, señoras y señores. Solo éxito.
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9 minutos. 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

0: 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Gracias por estar con nosotros siempre. Oiga, solo éxitos.
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10: Las 6:58.
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11: Las tres noticias del día en Yariguíes. Habitantes del barrio Jerusalén y sectores vecinos vuelven a expresar su preocupación por la situación de seguridad en la zona, donde denuncian la presencia permanente de personas en condición de calle, generando así, según los residentes, temor, afectaciones a la tranquilidad y deterioro del entorno. La comunidad pide nuevamente la intervención de las autoridades y acciones concretas que permitan recuperar la seguridad y mejorar las condiciones de convivencia en este sector de la comunidad. Comuna 3. Un operativo internacional permitió ubicar en Santander a dos mujeres que serían familiares de alias Fito, señalado cabecilla de los Choneros. Las capturas fueron ejecutadas en el municipio de Sabana de Torres por tropas del Gaula Militar Chicamocha de la Quinta Brigada, en coordinación con la DIJÍN, la Fiscalía, el FBI y la Policía de Ecuador. El Gobierno Nacional realizó un nuevo Consejo de Seguridad en Santa Rosa del Sur ante la compleja situación de orden público y la disputa de estructuras armadas por rentas ilegales, especialmente relacionadas con la explotación ilegal de oro. El encuentro dejó anuncios como el aumento del pie de fuerza, mayor presencia policial, reconstrucción de estaciones de policía, nuevas instalaciones y la implementación de sistemas antidrones, equipos móviles y cámaras de vigilancia para fortalecer la seguridad en los municipios de la Sud Región.
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